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1: ¿Cómo estamos, mi gente? Llegaron las Queens. Este par de dos que importaron desde Guadalajara, Guadalajara, Jalisco, México.
2: ¡Sí, señor! ¡Sí, señor! ¡Sí, señor!
1: Y somos el dueto y no precisamente las hermanas Padilla ni las Jilguerillas, las reinas de la radio, las que se posicionan detrás de estos micrófonos y te acompañan las próximas 4 horas con muy buena información y también las secciones que les digo, caballeros, ¿verdad?
2: Sí, quédense con nosotros y bueno, vamos a platicar en lo que callan los caballeros, retos en pareja que deberíamos aplicar más seguido como terapia. Uh-huh. Ok, está bueno.
1: Son muy necesarios. Ahorita sí. Les vamos a platicar de qué se trata. Y en las tóxicas hablaremos acerca de la obsesión femenina con las señales y las redes sociales. ¿Eres de las que hable tu celular, por ejemplo, en Instagram y de repente ves a lo mejor, no sé, alguna reflexión, alguna frase y dices, me queda como anillo al dedo, esta es una señal
2: divina
1: de que hombre es el amor de mi vida?
2: Y cómo no, con mucho gusto. Oigan, también hay que recordarles a toda la gente e invitarlos a que si quieres saber más de noticias, quieres tener más información a la mano, información

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0: Y ahí vas a encontrar, no sabes, toda la información. Digo, hay gente que le gusta estar todo el tiempo, pues, en
1: bien conectado.
0: Bien conectado.
1: Sí, exactamente. 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
0: 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Ya sí. Me metí, está muy padre.
1: Sí, sí, está muy buena. Arrancamos oficialmente el show de Miriam y Rocío.
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1: Regresamos al show de Miriam y Rocío y bueno, vamos a platicar de mi querida Karol G, que bueno, creo que los artistas no es la primera vez que de repente pueden vivir ciertos momentos tensos con los fans, que son algunos bien intensos, la neta, muy y demás, ¿no? Que de repente burlan la seguridad, que yo no sé cómo le hacen para burlar la seguridad.
2: Ni yo.
1: Se trepan al escenario y de repente por querer tener la foto con el artista o sentirla cerca o abrazarla, que dices, ok, hay artistas que se portan buena onda y que permiten que los fans se acerquen.
2: Está
1: pero también
2: padre,
1: se
2: pero
1: pasan de lanza.
2: Sí, güey, luego están en su show en pleno,
1: sí, no
2: en pleno espectáculo, está cantando la Karol G. Además sabemos que la bichota pues es una de las artistas más chidas del momento,
1: es
2: ¿no?
1: Bien, y aparte es buena onda.
2: Y es muy buena onda.
1: Muy buena onda.
2: Porque la verdad, a pesar de que este hombre la jaloneaba.
1: Horrible.
2: Porque como dice Miriam, a lo mejor quería tomarse la selfie o probablemente quería pues darle un abrazo.
1: Sentirla cerca.
2: Exactamente, ya. Ay, ah, no, intenso, le quiso quitar el micrófono, güey.
1: Él quería cantar, quería, quería decir algo.
2: O probablemente.
1: Ay, de veras, mira la jaloneó.
2: Le quería pedir el micrófono para ver si, no sé, le decía a la novia, alguna amiga,
1: algo,
2: que si quería ser
1: algo.
2: Su novia o quería proponerle matrimonio a la mujer que trajo.
1: Pero
2: no
1: ¿estás
2: sé.
1: De acuerdo que qué miedo?
2: Sí.
1: ¿Como artista?
2: Pues porque te saca de onda.
1: Claro.
2: Para empezar, llega el otro, hecho la mocha, ¿no? Luego no sé qué le dice, trata de quitarle el micrófono, ella se lo jala, pues está en pleno show, sí. No te lo esperas. Llegan los de seguridad, lo empiezan a jalonear, entonces él nuevamente la jala y dice, ajá, otra, pues qué onda,
1: ¿qué está pasando?
2: Pasando.
1: No, qué miedo, es que aparte no sabes, porque también los fans, tú no sabes si por el fanatismo quieren hacerte daño, qué
2: ay,
1: sé
2: sí.
1: yo, ¿verdad?
2: Pero no, es que la gente está muy loca.
1: Ay, yo ni la gente está muy loca, ya sé.
2: Pero bueno, así las cosas, señoras y señores, este videito se hizo viral y lo pueden checar en nuestras redes, arroba Miriam Caste 30, arroba la chiquilla guión bajo oficial y arroba par punto de reinas para que vean de lo que les estamos hablando. Pero bueno, la colombiana lo tiene todo fríamente calculado.
1: Sí,
2: continuamos aquí en el show de Miriam y Rocío, no le cambies.
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1: Chiquitos de Dios, cositas perfectas y hechas a mano. ¿Cómo están, papacitos hermosos? ¿Quién los quiere más que estas queens? Ni su mamá, fíjense. Ni su madre, ni su sacrosanta madre que los parió. Bueno, el día de hoy vamos a hablar de unos retos en pareja que les sirven o no sirven a las parejas como terapias. Sabemos que a veces los hombres, pues, como que echan mucho en saco roto esta parte. Dicen, ay, no, pues.
2: Como que la mujer jala más con eso, ¿verdad?
1: Exactamente,
2: sí,
1: pero.
2: Sí, sí, es cierto.
1: Pero aún así. Sí, creo que si lo aplicamos o si ustedes, caballeros, toman la iniciativa, a ellas les va a gustar mucho, porque definitivamente, por ejemplo, descansar de los celulares toda una noche, qué chulada.
2: Eso está buenísimo.
1: O sea, conectarse ustedes, apagarlos, dejarlos en modo avión, o simple y sencillamente dejarlos en el buró.
2: Sin pantallas, sin notificaciones, sin nada de nada, ni sonidito de
1: en la lunita, como se te haga mejor, pero el punto es que se empiecen a conectar, pero entre ustedes, ¿no?
2: Que no haya interrupciones de absolutamente nada. Digo, sé y entiendo que hay muchas parejas que sus trabajos son a través de los teléfonos, ¿no? Pero yo creo que sí poner un que sea, un vamos horario, a ver la película completa.
1: No, no
2: sin interrupciones, porque ¿cuántas veces a lo mejor le pones pausa a la película porque vas a contestar o porque vas a estar al pendiente? Sí creo que jalo, me gusta este reto para empezar.
1: Bueno, continuamos aquí en el show de Miriam y Rocío, no se vayan.
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1: Continuamos con más aquí en el show de Miriam y Rocío, chiquitos de Dios. Seguimos en su sección platicando acerca de esos retos que deberías tú de implementar con tu mujer para que a modo de terapia se unan muchísimo más. Okay. Habíamos hablado ya de esa noche sin celulares, apagar los teléfonos, no pantalla, no estarse ni siquiera mandando. Ay, mira, te lo voy a mandar a tu Instagram. Ay, mira, me encantó este güey. Y el otro al lado. Mejor conversen entre ustedes.
2: Convivan, por favor.
1: Platiquen, convivan. También otra de las cosas es implementar el decirse tres cosas que nunca se habían dicho.
2: Ok.
1: Esto pudiera ser a lo mejor una vez por semana.
2: Ok, que estaría bueno. Puedes compartir algunos pensamientos, puede ser algunos miedos, algunas verdades que no, a lo mejor no habían encontrado el momento ideal para poder decir, sacar las cosas pendientes, poder alivianar el vínculo. Ahora te voy a decir una cosa, creo que esto se me hace bien riesgoso porque también tienes que tener la cabeza fría, porque si te dicen una verdad, como mujer, que no te guste, te vas a enojar. Entonces, lejos de ser una conexión, va a ser un pleito y una pelea. Entonces, creo que sí tienes que tener como la cabeza así como de, a ver, mi amor,
1: fría.
2: Estoy en toda la mi mente abierta. Ajá. Para poder escuchar cualquier verdad o cualquier, ajá, cosa que me digas, o tus miedos, porque luego puede pasar que se forme un problema porque, sí, no estás listo o lista
1: para
2: ¿no?
1: escuchar eso. Pero sí, si bueno, pudieras implementar el famosísimo verdad o reto, que por lo menos es un juego que allá en México lo aplicamos, uh-huh, con la botellita. Sí, así a modo de tu mujer, ahora me toca a mí decirte una verdad, ahora te toca a ti hacer un reto, pero
2: con mente abierta.
1: Algo, ajá, sí, con mente abierta y algo que tenga que ver con la pareja, que sea muy íntimo y que solo ustedes sepan. Otra de las cosas que pudiera hacer:
2: escribirse cartas. Híjole, porque pues ya uno escribe cartas, ya más bien mandas como mensajes y WhatsApp y todo ese tipo,
1: sí,
2: de cosas,
1: pero
2: ¿no?
1: Está chido.
2: Y leerlas en voz alta. De repente, cuando las palabras no salen, hay gente que le cuesta mucho trabajo, sí, expresarse con palabras. Uh-huh. Yo creo que hay gente que es más ágil o puede escribirlas. Y creo que ayuda más a ordenar tus ideas cuando las escribes. Las lees en voz alta y creo que eso permite escucharte a ti mismo sin esta improvisación o sin esta presión de improvisar. Hay gente que es buenísima para la hablada y sus palabras se expresan correctamente. Uh-huh. Pero yo, por ejemplo, la escritura no se me da. No me,
1: sí, pero ¿sabes qué? A mí sí se me hace chido que puedas tener esa opción, porque, claro, hay cosas que de repente nos cuesta trabajo decirlas a los ojos,
2: sí,
1: o como dice Miriam, hablarlas como,
2: sí,
1: tal,
2: sí,
1: y te puedes explayar en una carta, puño y letra, y creo que también, pues, ella lo puede tomar como algo bonito.
2: Sí, es romántico.
1: Uh-huh. Cierto. Continuamos aquí en el show de Miriam y Rocío, no le cambies.
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5: 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El Paso no olvida a las víctimas del 3 de agosto. Una mañana de 2019, una jornada común de compras en Walmart cerca de Cielo Vista, que se convirtió en una tragedia. Un atacante abrió fuego contra clientes y empleados, dejando 23 personas muertas y decenas de heridos. 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
1: ¡Vámonos con la chisma, la escándala, la escándala! Mucho se ha hablado de J-Lo. Primero, de la separación que tuvo no hace mucho tiempo con su antiguo marido Ben Affleck, ¿verdad? Y luego, que los hijos, que ya una hija es ella, que siempre no, que no sé cuánto. Estamos hablando de los gemelos, ¿verdad? Sí, los que son idénticos y el clon del padre.
2: Sí, por cierto.
1: Dios de mi vida.
2: Por cierto.
1: Pero la ves a la J-Lo y dices, güey, qué bárbara, qué bruta de mujer.
2: Qué bruta de
1: mujer. Está hecho a mano.
2: 57 años tiene la señora.
1: Acaba de cumplirse.
2: Y está más espectacular que nunca en
1: la
2: vida.
1: Como los buenos vinos.
2: Está impresionante, de verdad. Y bueno, ella. No, sí, sí, Bella, 57 años, quiero verme así. Oye, en el. Bueno.
1: Ahí se aplica el de grande quiero ser como ella.
2: De grande quiero ser como ella, literal. Oigan, ella estuvo platicando con sus fans porque en uno de sus conciertos, ella dice, a ver, yo no necesito que un hombre me compre cosas. Ajá. Yo la verdad, sí, me gusta que me regalen y acepto cosas costosas porque me gusta que me chiquien, pero yo me las puedo comprar si yo quisiera, ¿estás de acuerdo? Eso pues sí. Una mujer que factura, uh-huh, y que le va muy bien. Y creo que el tema de ella no es, o el problema de ella con los hombres no es la cuestión.

0: sorprendes a J-Lo, por ejemplo? O sea, yo la veo y digo, ¿cómo puedes conquistar a una mujer como ella?
1: Pues es que tiene que ser alguien que esté a su nivel o más arriba de ella, un gran empresario, ¿no? Pues con una buena plática. Yo digo que como cualquier otra mujer, güey, siendo romántico, teniendo obviamente detalles, pero detalles, pues.
0: Mira, ella dice, para mí los detalles cotidianos son lo más importante, como lavar los platos, tender la cama, que esté así, para ella con lo conquistas de esa manera, porque pues el dinero o las cosas lujosas
1: ya
0: pues,
1: las tiene.
0: Pues claro, se las compra ella, ¿no?
1: Sí, en totalmente. Pero bueno, pues en eso estoy completamente de acuerdo con la J-Lo. Hemos aprendido mucho, un poquito de su vida, de lo que le ha tocado pasar. Bueno, pues continuamos aquí en el show de Miriam y Rocío.
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1: Regresamos al show de Miriam y Rocío y vamos a platicar esta nota que es tendencia a través de las redes sociales. Uh-huh. El Telegram, digo, hay mucha gente que aquí lo utiliza.
2: Exacto.
1: En los Estados Unidos. En México yo me acuerdo, bueno, me platicaban que apenas estaba como

0: mensajes privados y que no era, estaba más protegida que WhatsApp, pues, sí, era lo que decían.
1: Y allá en México y Latinoamérica, sí, utilizan más WhatsApp, utilizan, pero por eso se dio la tendencia aquí en los Estados Unidos de utilizar más Telegram, precisamente
0: por la privacidad, etcétera. Bueno, pues ahora resulta que Rusia busca capturar al fundador precisamente de Telegram, que se llama Pavel Durov, porque resulta que este señor, un empresario ruso, lo acusa de colaborar, o lo acusan de colaborar con actividades terroristas.
1: Ándale.
0: Por presuntamente no eliminar canales y bots que, según las autoridades rusas, eran utilizadas por los servicios de inteligencia de Ucrania para poder coordinar sabotajes, atentados y fraudes. Si es declarado culpable, podría enfrentar una cadena perpetua.
1: Ándale.
0: Y todo fue a través precisamente de lo que él inventó, que era el Telegram. Porque como era tan privado, pues realmente no se daban cuenta de lo que estaba sucediendo y la utilizó de mala manera. Se sigue usando aquí en Estados Unidos el Telegram sin prohibición
1: sin
0: de nada.
1: Sin prohibición de nada, pero aún así, pues ya lo están, le están diciendo, no, qué barbaridad, que esto y que lo otro. Pero pues sí, desde un inicio, esas son las políticas, por así decirlo, de esta aplicación.
0: Pero lo utilizó de mala manera y pues para delictir, entonces, pues no, la verdad no.
1: Sí, entonces
0: ¿quién sabe
1: por eso
0: si sí
1: está acusado literal de colaborar con actividades terroristas?
0: Ándale.
1: Entonces, pues bueno, si lo agarran, peluquines, pingüines, fíjate.
0: Sí, ya sé, cadena perpetua.
1: No manches.
0: Es que estoy...
1: ¿Cuánta lana le hubieran pagado a este hombre?
0: Cállate la boca.
1: Ni me digas, pero bueno, pues así las cosas, señoras y señores. La privacidad tiene su costo. Continuamos aquí en el show de Miriam y Rocío. No le cambies.
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1: Bueno, vámonos con más de la chisma, la escándala del mundo latino. Les vamos a hablar acerca de la chica dorada, que no se ha comentado últimamente nada bueno de ella, fíjate.
2: No, hombre, una tras otra. Sí. O sea, el escándalo de su hijo, que si colate, que si paga la pensión, que si no la paga, que si cada cuánto ve al niño. Sí, sí, sí, que colate.
1: Que ya es un adolescente.
2: Pues tiene 12, 13 años, uh-huh. Que peleó la custodia y que ahora está viviendo en España con colate, pero pues como ella perdió la custodia, pues tiene que andar ahí pagando la pensión y todo. Bueno, otro nuevo chisme.
1: Y la del varo es ella, güey.
2: Escándalo, sí, la del varo es ella.
1: A ver.
2: Otro escándalo. Resulta que un diseñador llamado Michael Costello lo expuso a la chica dorada en redes sociales. Yo vi esa declaración que yo dije, ay Dios, de verdad que a veces las artistas aparentemente se ven que pues tienen la lana y que todo como glamour y todo, y son las más deudoras, hijas de su madre, no
1: de
2: pagan.
1: De Belinda no vas a andar hablando.
2: No manches. Oye, Ninel Conde también tuvo una bronca con un diseñador que no le pagó, ¿te acuerdas? Que no le pagó el diseñador y que no sé cuántas garras le hizo y no pagó nada esta mujer. Bueno, pues este es el caso de Paulina Rubio, donde tuvo una participación en Coachella este año, y entonces le hizo este hombre a contrarreloj un vestuario bien padre.
1: Menos de 48 horas.
2: Imagínate, o sea, le hizo el vestuario en friega a la chica dorada. Y resulta ser que la chica dorada, ya han pasado 3 meses de eso y ni un peso le ha pagado, ni siquiera le ha dado el abono. Es que se pide por adelantado. También los diseñadores están viendo, o sea, no hay que confiar en el artista, ¿estás de acuerdo?
1: Sí, totalmente. Además, te vas a poner un quemadón porque eres figura pública.
2: Claro.
1: Ya paga lo que debes. Fíjate, después de que aseguró lo que aseguró el diseñador, dice que mandó unos screenshots donde aseguraba, donde se veía que la agencia de la cantante dejó en visto todos sus mensajes. O sea, entonces ahí fue cuando el otro dijo, ah, sí, pues bueno, los voy a exponer para exigir ese respeto al trabajo de todos los sastres, costureras,
2: todo,
1: diseñador, todo lo demás, 48 horas poniéndose las pilas. La chica dorada, pues ya sabemos que luce espectacular por sí sola, pero con un vestuario que te casi no andar pagando. Ay, no, por eso quemarse.
2: Mira, Ninel Conde y Paulina Rubio, de las del medio del espectáculo, se me hace que les hace falta un 20 para el centavo. Por eso a los hijos.
1: No están completas.
2: No están completas, por eso les quitaron a los hijos. Es que de verdad se me hace como que se les va el cotorreo.
1: Las cabras, ¿verdad? Sí. Y ahí se le quedan pastando. Y no es TDAHA ni nada de esas cosas.
2: Son las cabras que se le fueron y ahí se le quedaron, literal.
1: Bueno, quién sabe qué tanto se meterían en la juventud.
2: Vete a saber.
1: ¿Verdad? Continuamos aquí en el show de Mira, mi Rocío, no le cambies.
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3: 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Iván aquí con el reporte del tráfico. Se reporta falta de estacionamiento por la fiesta de 15 de Cami.
4: Noticias de último minuto. Afirman que hay espacios al frente de la casa de Iván.
3: Noticia de último minuto. Iván está cobrando por el estacionamiento.
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1: Regresamos al show de Miriam y Rocío. ¿Sabías que? ¿Cuál es la razón por qué las jirafas solo beben agua una vez por semana? A ver, la naturaleza es bien sabia y me encanta de verdad cómo el mundo animal nos sorprende cada vez que encontramos y conocemos cosas de este tipo. Fíjese que las jirafas pueden pasar hasta una semana sin beber agua. La mayor parte del líquido que necesitan lo obtienen de las hojas que consumen y además beber representa uno de los momentos más peligrosos de su vida, sí. Aunque parezca increíble. Me imagino que porque están muy grandotas o qué, seguramente, ¿verdad?
2: Fíjate que estas jirafas, como bien lo mencionas, se alimentan de hojas frescas. El jugo de las hojas frescas es la hidratación el jugo de las hojas frescas es las mantiene hidratadas, especialmente las acacias, que son ricas en humedad y nutrientes. Beber agua representa este enorme riesgo que dice Miriam, porque deben separar sus patas y bajar completamente el cuello para alcanzarla, y esa postura las vuelve completamente vulnerables.
1: Para un depredador.
2: Exactamente.
1: Por supuesto, o sea, si un león quiere cazarlas, obviamente de aquí que suban el cuello, vez ya va.
2: Y patitas, ¿para qué las quiero?
1: Exactamente.
2: Porque aparte, pues sí corren las jirafas, pero así tanta agilidad que puedan tener, pues no.
1: Mira, no lo había pensado desde ese punto de vista, de verdad que sí, pueden volverse muy vulnerables. Claro, una jirafa grandísima baja a tomar agua, pues se tarda un buen en bajar y subir.
2: Imagínate, le agarra el cuello el león y se acabó. Por eso beben únicamente cuando es completamente indispensable. Entonces, así reducen riesgos, aprovechan el agua obtenida de su alimentación y listo, calixto. Esto es realmente
1: interesante. Y supervivencia.
2: Sí.
1: ¿Estamos de acuerdo?
2: Increíble, sí. Definitivamente. Continuamos aquí en el show de Miriam y Rocío, no le cambies.
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1: Regresamos al show de Miriam y Rocío y bueno, vamos a platicar de los espectáculos latinos. Se vuelve a hablar nuevamente del sol, estamos hablando de Luis Miguel.
2: Vámonos.
1: Que bueno, ya sabíamos, o la última noticia que teníamos era de que había sido hospitalizado, que lo habían operado, pero que ya salió de todo peligro.
2: Ya la libró.
1: Ok, y luego después yo vi otra imagen en donde estaba muy de la mano con Paloma, que es su actual pareja. Y acto seguido de repente lo veo haciendo el comercial de una de las bebidas de cola más importantes y más conocidas a nivel mundial. Y yo digo, ¿cuánto le pagaron, güey?
2: Imagínate.
1: O sea, ¿cuánto le pagaron?
2: Pues sí, como es, lo escuchan, mi gente. ¿Sí? Así como lo dijo Miriam Caste 30, este refresco de cola nombró como nuevo vocero de la marca al cantante mexicano, claro, Luis Miguel, que va a encabezar su nueva campaña publicitaria con la que la empresa celebra ya 100 años de historia allá en nuestro México.
1: ¡Wow! Digo, la verdad que padre, me imagino. A ver, normalmente Luis Miguel es un cantante que ya no da entrevistas desde hace mucho. Obviamente ya no da ruedas de prensa. Yo creo que el último comercial que yo le viera de este chocolate Nice, ya sabes, o sea, él hizo un comercial en
2: hace
1: donde
2: muchísimo.
1: Muchísimo, ¿qué te gusta?
2: También.

0: cuando cantaba la de Calienta el Sol.
1: Yo creo que sí, fácil. Que
0: estaba así en su pleno apogeo.
1: Por eso te digo, ¿cuánto le han de ver? Le llegaron al precio y se lo pasaron. Digo, aparte, este refresco de cola puede eso y más. Digo, 100 años de historia es el más importante. Imagínate la cantidad de refrescos que no vende a nivel mundial. Entiendo perfectamente. Ahora es porque Luis Miguel. O sea, no sé, quizá
0: ¿será porque el Sol de México?
1: Sí, puede ser que
0: acaba de volver a resurgir.
1: Sí, sí, porque esta publicidad es para México por sus 100 años en México. Entonces, bueno, pues yo creo que es un representante que aparte ni mexicano es.
0: Luis Miguel, por cierto, por si tenían el pendiente. O sea, no solo nació en México, sino que su mamá era italiana y su papá español, pero bueno.
1: Argentino.
0: Así las cosas. Ah, argentino, Luisito Rey.
1: Su papá era argentino. No, su mamá argentina. Ay, no me acuerdo.
0: No,
1: su mamá era argentina. Es cierto, tiene razón. Y el papá español.
0: Sí, sí. No, italiana la mamá, ¿no? A ver, espérame. Precisamente porque no solo no nació el Sol de México en México, sino hay que recordar que la mamá era italiana y el papá era español.
1: Español, es cierto.
0: Pero bueno, así las cosas. Ahí creció.
1: Pero le pagó a él.
0: Fue el más feliz. No, y la neta, Luis Miguel se siente realmente mexicano. Esa es la realidad.
1: Pues es que ahí fue donde inició su vida. Carrera, su vida y su
0: completamente.
1: Todo.
0: Continuamos aquí en el show de Miriam y Rocío, no se vayan.
1: ¿Qué tal? ¿Cómo están? 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
1: Regresamos al show de Miriam y Rocío. Tóxicas, ¿cómo están? ¡Holi! Reinas hermosas, bienvenidas. Porque ¿sabes qué? Yo creo que hay temas que nos gusta a todas como participar, aprendemos mucho. Creo que hemos hecho una comunidad muy padre,
2: sí, muy
1: de
2: chida.
1: Todas las mujeres con diferentes temas que se han venido tocando en la mesa.
2: Muchas de ustedes proponen los temas, entonces no se les olvide que ahí estamos en redes sociales como @MiriamCase30, @lachiquilla_oficial y @par.dereinas. ¿De qué vamos a hablar entonces ahora sí?
1: Vamos a hablar acerca de la obsesión femenina con las señales y las redes sociales. ¡Sí, soy mamá!
2: Fíjate que yo no, o sea, no tengo una obsesión con redes sociales porque bueno, me meto más bien a redes como a bajar notas, a estar bien informada, a traerles diferentes secciones, a enterarnos también aquí, empaparnos de todo un poquito y platicarles a ustedes. Pero, sin embargo, sabemos que nosotras las mujeres somos bien intensas y ahí estamos al pendiente de qué es lo que hace sutano, perengano, fulanita y todo lo demás. Y de repente, casual, según el algoritmo de las redes sociales, te va mandando a lo que normalmente ves. Entonces, si eres de las que ve frases, horóscopos, ve a lo mejor reflexiones y todo lo demás, ¿por qué nos obsesionamos con esta onda de encontrar señales de que es un mensaje divino?
1: Pregúntale a mi novio la cantidad de mira, mi amor, tras y al rato como 20 y el otro así de que te... Yo digo, mira, esta nos queda re bien, el otro con todos sus problemas en la cabeza, con un frego de cosas del trabajo, y yo, mira, cuando nos conocimos, qué bonita frase, tras, y que se la mando y el otro.
2: Bueno, pero eso está chido.
1: Pero no las leo.
2: No las leo.
1: Claro que no, le digo. La otra vez, luego me vuelvo.
2: La otra en inventada, no, feliz de la vida.
1: Sí, yo era inventadísima y yo, amor. Y luego no me lo encuentro y digo, amor, ¿viste el mensaje que te mandé?
2: Y el otro, ya ni me acuerdo de la contraseña de
1: no, me de dice, Instagram. ¿De qué? Y no, se lo mando a su WhatsApp, güey. Claro que no. Ah, no, dije, porque está bien menso para el Instagram. Entonces lo agarro y dije, para que no aprenda Instagram. Entonces lo agarro y se lo mando directamente al WhatsApp de lo que me salen en redes. Y entonces cuando lo veo, digo, amor, ¿viste lo que te mandé? No, ni siquiera lo leí. Yo, güey, te mandé como 10.
2: Pues por eso no lo lees.
1: Sí, ya sé, pero me da mucha risa.
2: Bien saturado, digo, el otro pobre.
1: Bien saturado, ya.
2: Bueno, pues precisamente cuando alguien nos gusta o nos importa, cualquier detalle puede ser como un significado. Ese like, si ya te vio en tus historias, estás pendiente, a lo mejor alguna canción en un post que llega a subir y que sabes que esa canción te la dedicó, que es para ti. Alguna fotito, a lo mejor sube ahora sí por fin una foto de los dos juntos y tú estás que no puedes de la emoción porque normalmente no lo hacía y ahora sí ya se siente más enamorado, más love is in the air, y entonces ¡pum! Ahí
1: es que
2: estás etiquetada.
1: ¿Qué? Hoy en día, ¿cómo nos basamos en las redes sociales? No, en muchas cosas, está cañón. Sí. No existía eso, caray, o sea, pero bueno, en fin. Continuamos, no te vayas, aquí en el show de Miriam y Rocío.
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2: Hablando de por qué esa obsesión de nosotras con las señales y con las redes sociales también, acuérdate que somos buenas para andar revisando quién vio nuestras historias, sobre todo si el susodicho te encanta. Probablemente le subiste una frase en la historia que sabes perfectamente que les queda como anillo al dedo, te digo, Juanpa, que escuches Pedro, y le pones una canción bonita que te gusta, le gusta a él o te recuerda a él, o incluso te dedico, lo etiquetas, o a veces nada más así, entonces estás al pendiente a ver si ya vio tu historia, luego, o a lo mejor pues te tiene tan estalqueada que le dijo a Instagram que cada que subas historia le avise o le mande una notificación. Entonces le manda a Instagram notificación de fulanita de tal, subió una historia y es el primerito en verte, o subes una publicación, el primerito en darte like y ese tipo de cosas. Entonces,
3: ¿y dices, te das cuenta cuando alguien te bloquea?
4: Sí, ¿verdad? Porque luego ya no te aparece. Lo dices, no manches, ya me bloqueó, puede ser. Porque,
2: ah, sí, si te bloquean, no te aparece.
4: O sea,
2: aparece.
4: Si alguien te bloquea,
2: lo buscas tú y ya el perfil no existe. Ajá.
4: Digo, para las que no entienden mucho de Instagram, que digan, ay, ¿por qué no me aparece su historia? Ah, pues porque te bloqueó, mija.
2: ¿O te silenció?
4: O te silenció. Ajá.
2: O sea, no puedes ver tú sus historias porque fulanito no quiere que las veas.
4: Entonces, yo a veces sí, alguna vez he silenciado a alguna expareja que digo, ay, esta no quiero saber nada de su... Adiós, te voy a silenciar para que no me aparezcas y me dé tentación de meterme a ver qué estás haciendo.
2: Es lo mejor.
4: Tu vida.
2: Sí, cuando es una expareja definitiva, sí. Te lo estás estoqueando. Esa es la realidad.
4: A ver, las redes sociales como detector de infidelidad.
2: Vámonos, tacatachán, leche con pan.
4: Qué estrés. A ver, ¿qué es lo que pasa? ¿Qué hacemos? Es nuestro termómetro para muchas personas. Le hacemos de investigadora privada.
2: Ajá.
4: ¿Verdad? Inspector Gadget.
2: Inspector Gadget.
4: Tal cual. Bueno, te empiezas a dar cuenta quién está siguiendo a la persona, ¿no? Uh-huh. ¿Quién le dio like? También dices, ¿por qué sigue esta mujer? O sea, ¿o qué tipo de mujeres sigue? ¿Por qué la fulana le comentó cuando la fulana yo ni siquiera la conozco? ¿O de dónde surge?
2: ¡Ay, qué bonita foto!
4: O lo que
2: te
4: sea.
2: Ves muy bien.
4: Dices,
2: ¿qué onda, güey? ¿Y esta fulana qué?
4: ¿Por qué le pone corazones?
2: Y luego a stalkearla, ¿va?
4: luego dices, pues, ¿quién es esta vieja? ¿De dónde la conoces? O vas y le preguntas al susodicho, oye, ¿por qué?
2: ¿Sí o no?
4: Ella.
2: Sí, no, güey, porque a veces luego te va a tachar de tóxica,
4: sí,
2: y probablemente
4: sí.
2: Si tiene el perfil cerrado, vas y le preguntas a fulanita porque es la amiga en común. Oye, le mandas un screenshot. ¿Esta morra quién
4: la
2: es?
4: ¿La conoces de dónde?
2: Ah, sí, fue mi compañera en la universidad, es súper buena onda, bla, bla, bla. O es así, o así, es así. Y dices,
4: yo sí le he preguntado directo, ¿quién es esta vieja? Por eso el mío está bien sopenizado que no usar Instagram. Feliz adiós. Y jamás, oílo, jamás le voy a enseñar cómo usar Instagram. Nunca.
2: Por bien de la relación.
4: Por bien de la relación y de mi toxicidad, güey. No.
2: Continuamos aquí en el show de Miriam y Rocío. No le cambies.
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1: Regresamos al show de Miriam y Rocío. Estamos hablando, mujeres, cómo nosotras podemos llegar a tener una situación compleja con esta parte de las redes sociales. Cómo nos obsesionamos con estas señales, ¿verdad? Y de repente vemos cosas en donde no las hay, porque nuestra cabeza está maravillosa. De cuenta que el hámster corre.
2: Haciendo de las suyas. O la obsesión con el ex. Eres de la que todavía sigues al ex y estás pendiente de sus historias, de dónde anda, con quién sale, a quién sube, y si de repente, pum, sale con alguna amiga que lo etiqueteó y él reposteó la foto, dices,
1: ¿quién es esa fulana?
2: Ajá, ¿Habrán dado
1: antes de que conmigo o durante?
2: Así de, ya Trefle, ¿estará saliendo con esta vieja? Ay, no, yo estoy más bonita que ella.
1: Y
2: así andamos.
1: Y luego aparte, o sea, eso es cuando, estoy hablando cuando estamos solas, pero cuando te juntas con las amigas, ¡no, hombre, caray! No,
2: ya te la acabas a la pobre mujer.
1: Toxicidad al millón, porque entonces lo que tú no revisas, revisa. A ver, tú métete, porque creo que a mí me bloqueó, pero a ti no te bloqueó. Métete para ver qué rollo a sus redes sociales.
2: Ay, no, qué risa.
1: Qué locura, caray, pero sí, tal cual. Ahora, hay muchas personas que interpretan indirectas, ¿no? De repente hay gente que sube a sus redes sociales alguna frase o algo y dices, no manches, claro.
2: Eso es para mí.
1: Es para mí, güey. Claro que me extraña. Y dices, claro que no te extrañas para otra.
2: No, y lo peor es que le reaccionas con una cara con corazones y el otro así no, güey, no, no era para ti, pero
1: qué
2: bueno.
1: Qué vergüenza, qué cringe, diría mi hija. Qué cringe.
2: Oye, pero cuidado, porque es una línea muy delgada cuando esa intuición se convierte en ansiedad. O sea, no toda sospecha es paranoia. A veces sí existen cambios reales en el comportamiento, pero hay una diferencia entre he notado que estás distante y quiero hablarlo contigo, por ejemplo, ¿no? O estar revisando quién lo sigue, los likes que le dan, los horarios de conexión, o sea, y empiezas a decirle, es que ayer vi que te tardaste 17 minutos en contestarme, güey, pues que estaba bañándome.
1: O que está en línea y no te contesta porque pues a lo mejor pues está en una junta. Está hablando con alguien, con su mamá, con su hermana, con un amigo, con no sé.
2: Ahí ya estamos en otro nivel y ya, estamos muy mal, cuidado con eso. La dopamina en las redes y el amor intermitente, un día te escribe muchísimo, al día siguiente se desaparece, después vuelve, te da atención, otra vez se vuelve a ir, de pronto reacciona en una historia.
1: Ay, no reaccione con emojis, porque es la cosa más horrible. Ay, ¿eso qué? El fueguito, le querite, le describe algo, pon algo, porque luego de repente te puedes llegar a enganchar y creer que ese emoji tiene un significado para ti, pero para la otra persona es X. O sea, no hay tanto significado.
2: Y no significa nada. O sea, de verdad, se puede no significar nada. Y también, si está en el estira y afloja, te busca y no te busca. Que te apliquen el ghosting, ya, a la fregada. No estés ahí dependiendo ni al pendiente de ver si te escribe o no. Mándalo a chillar otra parte. Continuamos aquí en el show de Miriam y Rocío, no le cambies.
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1: Regresamos al show de Miriam y Rocío. Vámonos a la nueva jugada, mi reina. ¿Cómo estás? Como siempre, un placer y un gusto recibirte aquí con nosotros en el show de Miriam y Rocío. Vamos con la mejor información deportiva.
2: Amigas mías, si creen que ya lo vieron todo, pues no, espérense, porque en el mundo de los deportes, Georgina Rodríguez y Cristiano Ronaldo están a punto de decir sí, acepto. ¡Ay! ¡Ta, ta, ta, tan! Leche con pan, ya suenan las campanas. Y es que muchos estuvo hablando de esta icónica pareja deportiva que justamente este fin de semana pasado supuestamente había contraído nupcias. ¿Y qué cree? La verdad es que no. Esa información que usted se topó en las redes sociales y con algunas imágenes en donde vio a la modelo Georgina Rodríguez vestida de blanco con su velo, muy bonita, muy entallada, muy cuerpo, dices tú. Bueno, pues básicamente fueron inteligencia artificial o algunas fotografías rescatadas de algunas pasarelas en las cuales tuvo la oportunidad de colaborar Georgina Rodríguez. Y bueno, pues lamentablemente son fake news. Déjenme los desmiento de una vez. Esas son mentiras, básicamente. Se dice que la boda de Cristiano Ronaldo y Georgina Rodríguez puede ser este fin de semana. Apúntele bien en su calendario. Sábado 8 de agosto. Y la boda va a tener lugar precisamente en Madeira. Se espera que vaya a ser un fin de semana bastante traqueteado. Pues obviamente vamos a tener muchos movimientos porque la boda no solamente va a ser de un solo día. Se espera que sea sábado y... No, viernes y sábado. Ya le iba a decir otra cosa. Oiga, viernes y sábado. Entonces, vamos a empezar con la ceremonia religiosa en la Catedral de Funchal y posteriormente se va a trasladar todo el evento a un lujoso hotel de 5 estrellas llamado Savoy Palace para el tema de la recepción. Ya se estima que en ese hotel estén reservados 2 pisos importantes. Sinceramente, van a estar completamente cerrados para el público en general, solo para los invitados de Cristiano Ronaldo y de Georgina Rodríguez, que sin duda alguna esperan el desfile de muchas estrellas que van a estar invitados porque son amigos de medio mundo. Oiga, ¿por qué decidieron en Madeira? Bueno, porque es la ciudad natal precisamente de Cristiano Ronaldo y además de que Georgina dijo, ¿sabes qué? Sí, perfecto, me parece algo sensacional porque además va a ser un evento muy íntimo, muy personal, muy reservado y no dudo que en una de esas hasta los invitados tengan que firmar algún tipo de contrato como de privacidad y confidencialidad para que no se filtre ningún tipo de información al respecto de este gran evento. Hasta aquí la información deportiva, más tarde regreso con más detalles para que se quede con nosotros de Nueva Jugada para el Mundo, Linda Cavazos.
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1: Vámonos con más de la chisma, la escándala. Bueno, ya les veníamos platicando desde hace un rato este padecimiento, este triste padecimiento de Bruce Willis.
2: Me apachurró el corazón.
1: A mí también cuando leí esta nota. Fíjense que la familia de Bruce Willis decidió prepararse, primero que otra cosa, para su despedida. Y fíjense que la familia de Bruce Willis se prepara ya para su despedida y además decidió donar su cerebro a la ciencia.
2: Ay, híjole, qué difícil, ¿no? Porque es tu papá, es tu pareja, es el tu expareja, o sea, refiriéndome a Demi Moore, que por cierto tenían una relación extraordinaria y ella ha sido parte también de ser de cuidadora, este proceso, ¿no? De ayudar a la pareja actual de Bruce Willis y de todo este proceso, pero que te digan, pues sí donamos, es como cuando donas los órganos de tus parientes. Ya no están aquí terrenalmente y yo sé que puedes ayudar a otras personas, pero se me hace a mí también como complicado decir, ay, le voy a quitar el corazón, el pulmón para donarlo. Y es complicado, ¿no? No ha de ser una decisión fácil, ¿eh?
1: Fíjate que yo estoy como donadora de órganos oficial, pero a veces dicen que no es tan bueno esa parte, pero bueno, no nos vamos a meter en esos temas. Ahora, lo que ellos están haciendo, como bien lo mencionas tú, es decirle o donarle a la ciencia una esperanza de vida a las personas con este padecimiento, claro, que no es tan común, sí, por cierto. Sí, entonces decidieron oigan, pues hagan algo, ¿no? Porque imagínense el cerebro de Bruce Willis, que se devoraba libretos enteros para interpretar los papeles que interpretaba.
2: Sí, personajes inolvidables que hizo.
1: Y de repente no poder ya ni hablar, ni moverte,
2: ni recordar.
1: Tu cerebro ya no.
2: Sí, se llama demencia frontotemporal. Y es una enfermedad, como ya lo hemos platicado, neurodegenerativa, que obviamente pues va modificándose por completo el día a día de las personas. Entonces, qué padre de parte de la familia que hagan eso, porque imagínate si encuentran una cura o si encuentran una alternativa para detener esta situación.
1: Esa es la idea.
2: Híjole.
1: Esa es la idea, por eso es que decidió la familia hacerlo y pues la verdad es que qué chulada, porque como dice Miriam, sí se necesitan muchos pantalones, ¿no? Esperemos que puedan encontrar o hacer algo para futuros tratamientos de personas que padecen esta enfermedad. Continuamos aquí en el show de Miriam y Rocío, no le cambies.
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1: Regresamos al show de Miriam y Rocío. Oigan, esto no lo podemos creer.
2: Ay, sí, no.
1: A ver, ay, no, es que de verdad que es una cosa. Son
2: güey de
1: que
2: todo. Ahí en la viña del señor, ajá, que dice.
1: Enfermo.
2: No, y además que no crees que se pudiera dar ni existir a ver, algo así.
1: Ahora, te voy a decir una cosa. Esto se llama pederastía, ¿ok?
2: Para empezar.
1: Para empezar, tiene nombre. Uh-huh. Pero normalmente es el hombre que es pederasta con niñas.
2: Las niñas.
1: De 10, 11 o 9, 12 años, ¿ok? Pero cuando el caso es al revés, escandaliza un poco más. O sea, imagínense una maestra de 34 años que quede embarazada de su alumno de 12 años.
2: Me muero, güey, mi hijo tiene 12 años.
1: Imagínate.
2: Ay, no.
1: Pero aparte la maestra casada con 4 hijos.
2: Sí, ¿qué tal?
1: ¿En qué momento de la vida? Porque esto es un delito.
2: O sea, claro.
1: ¿Estamos de acuerdo?
2: Eso es cárcel derechito.
1: Cárcel y sin escala. Pero imagínate qué fuerte también para los hijos de decir, mi mamá se involucró con un menor de edad que podría haber sido su hijo. Sí. Sin bronca alguna.
2: No, sí, su hijo.
1: O sea,
2: literal.
1: El esposo decir con quién estuve casada todos estos años.
2: Fuerte. Aparte, miren, ahí les va a ver la historia.
1: Échale.
2: Ella se llama Mary Kay, era maestra de sexto grado de este chico, y en 1996, a sus 34 años, casada, como ya lo dijo Miriam, madre de 4 hijos, inició una relación sexual con Billy, un alumno de 12 años, en junio del 96.
1: Okay.
2: Bueno, la policía los encontró juntos en una minivan, ay, en la madrugada, imagínate.
1: Pero él tenía 18, ¿eh? Ella tenía 18 años.
2: Bueno, le dijo a los oficiales que el niño tenía 18 años.
1: Ah,
2: ella le dijo porque
1: dijo,
2: se veía.
1: Mintió, hijo.
2: Ajá. Sí. O sea, así las cosas. Bueno, pues resulta ser que en el 97 estaba ya ella embarazada precisamente de este niño, de Billy. Fue arrestada por violación, así literal, y terminó por declararse culpable. La sentenciaron 7 años de prisión, pero se lo suspendieron con la condición de no tener contacto con él.
1: ¿Y los cumplió o no?
2: Para no hacerte el cuento largo, 6 meses después la encontraron nuevamente con Billy en un carro. Güey, ¿cómo es posible? Bueno, como violó la orden, esta vez cumplió los 7 años completos. Para no hacerles el cuento largo, tuvo 2 hijas con Billy mientras él era todavía menor de edad. La primera nació en el 97 cuando Billy tenía 13 años y la segunda en el 98 mientras estaba ya en prisión, él tenía 14 años. Bueno, las 2 niñas quedaron bajo custodia de la madre de Billy. Eran como sus hermanitas chiquitas, pero ahí te va.
1: Ay, no.
2: Salió de prisión en el 2004 y Billy ya tenía 21 años. Bueno, pidió que levantaran la orden de no contacto. Y el 20 de mayo del 2005, Mary Kay, de 43 años, se casó con Billy, de 22. Sus 2 hijas fueron las damas de honor, 250 invitados.
1: ¡Ay,
2: los
1: no!
2: medios cubrieron la nota y la historia de amor.
1: ¿Cuál historia de amor? No la manejen
2: no
1: así,
2: manches.
1: Porque no es una historia
2: no.
1: de amor. Eso no es. A ver, es lo que te digo. ¿Qué hubiera pasado si es al revés? Si es un hombre.
2: No, olvídate.
1: Con una niña.
2: Lo terminan castrando, o sea, químicamente.
1: Es lo que te iba a decir. Y hubiera estado cadena perpetua. Ahora,
2: sí.
1: ¿Dónde están los padres de Billy?
2: Sí.
1: ¿En dónde estás?
2: Cuidando a las chiquillas que tuvo con la maestra.
1: Y aquí estoy viendo una foto. Él de 22, ella de 43. Y
2: que
1: se casaron.
2: Joven, pero
1: que ella se ve muy joven. Sí, sí. Y él se ve, pues ni siquiera se ve de 22, güey. Él.
2: No, se ve más grande también.
1: Se ve más grande. Pero bueno, X. No disfracen. O sea, estás disfrazando todo este cotorreo y la neta no puede ser. O sea, no.
2: Güey, no lo puedo creer. O sea, esto es de no creerse de verdad, pero existió y fue aquí en los Estados Unidos.
1: Y eso es violación.
2: Sí, pues totalmente. Bueno, pues cubrió su cadena de 7 años, güey.
1: 7 años que no es nada, pero bueno, en fin.
2: Ay, Dios de mi vida. Bueno, pues así las cosas. Continuamos aquí en el show de Miriam y Rocío, no le cambies.
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11: Bienvenidos sean todos ustedes a Los Jefes para toda la Unión Americana. Soy Álvaro el Brujo Morales, qué bueno que está con nosotros. Saludos a California, en Texas, en Florida, en New York, New Jersey, en Nevada, y por supuesto en Arizona, en Albuquerque, en Illinois, en las Carolinas, en donde quiera que usted nos esté escuchando a través de su radio. Nosotros somos la autoridad en el deporte. Gran programa el que vamos a tener hoy con Ricardo el Tuca Ferretti, Dionisio Estrada y su majestad el rey Juan Carlos Gabriel I. Señoras y señores, mucho de qué hablar. Las Chivis. Ya quieren decir que tienen exigencia, que están en crisis. La crisis en Chivas no existe. Número dos, los Tigres, un desastre. Van a volver a ser los Tigres del 83 al 2010. Y Cruz Azul sufre su primera derrota en la era Wiki a manos de un Atlante que anda con todo. De eso y mucho más, nosotros estaremos hablando aquí en Los Jefes para toda la Unión Americana. Y señoras y señores, ahí les va.
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11: Que le quede claro a todos los aficionados de las Chivas y a todos los report fans, las Chivas no están en crisis. La crisis en el Guadalajara no existe. Perdieron su primer partido 2-0 contra el Toluca, un error de Romo, un penal y trascendencia del Piojo Alvarado. En ese penal se traga un Panenka el tal Rangel. Después apenas si pueden ganar después del minuto 90, 94, 96 en contra de Juárez. Y para el partido contra Puebla, el tal Rangel otra vez, el portero que nos eliminó de la Copa del Mundo como selección mexicana de fútbol, comete un error al entregar un balón de frente. Estas Chivas, sin embargo, no están en crisis. Esta es su realidad, y hasta les voy a decir una cosa, creo que para la victoria que tienen y el empate que sumaron, pues tienen más puntos de los que yo realmente esperaba que tuvieran en este torneo. Así que no vengan con tonterías. Para un equipo que gana títulos del 70 al 87, del 87 al 97, del 97 al 2006, del 2006 al 2017, por ahí se me pasó el 97, o sea, No, tranquilos. El tema que sí es delicado, sensible y que llama la atención es que el señor Milito ya se calentó con la prensa. Ya lo estaremos escuchando más adelante en este programa, pero le preguntaron si no tiene miedo que le dé la espalda a la afición. Y dice, no, y se calienta con el reportero, no, tu pregunta tendenciosa. En fin, eso es la evidencia de que hay nerviosismo, hay estrés y de que se anuncia el fracaso. He dicho, y es momento.
10: Todos de pie. Que llega su majestad.
12: Yo sigo al 100.
10: El Tuca con su sección.
13: ¡Cállese, carajo!
11: Parece que esos Tigres van a ser otra vez los del 83 al 2010. Esos Tigres, Tuca, parece que se van a convertir de los del 83 al 2010. ¿Qué te parece? Se fue Pizarro. No ganan. No. Son la burla de Monterrey.
14: Totalmente de acuerdo contigo. Ahora sí traen un desmadre bien organizado. No, desorganizado. Aparte. De veras.
11: Oye, salieron como 5 directivos a dar una conferencia de prensa y no dijeron nada, ni uno, cabrón.
14: Oye, pero ¿saben dónde andaban, verdad? De vacaciones, el equipo jugando, el entrenador renunciando y ellos de vacaciones.
15: Ah, no, qué padre, qué bonitos.
14: Claro, Dionisio, ¿cómo ves? Ahí se la ven, a ver cómo la hacen. Nosotros aquí disfrutando.
11: O sea, ¿no saben que en el fútbol se trabaja a diario? ¿No saben eso o qué?
14: Algunos nada más.
11: No manches. ¿Qué te parece, Diony? Los Tigres no pueden ganarle ni al Querétaro. Pierden contra el Querétaro. Guido se fue. Pero yo siempre he dicho que esto es culpa del Tuca y del licenciado Miguel. Porque nunca le dieron chance a los juniors de jugar tantito con la caca. Tantito ahí con el pañal. Algo, con nada.
14: Querían el juguete, pues ahí está el juguete, ahora jueguen. No, hombre.
15: Ahora utilícenlo, ahora pónganle pilas, si es que es de pilas, y me refiero a pilas porque, bueno, también en la semana hemos escuchado que pues ahora van a trabajar con presupuestos reducidos, o sea, siguiendo la se puede decir la política del América. Entonces ya no vamos a ver esos Tigres que temporada tras temporada sacaban 10, 12 millones de dólares mínimo por un jugador importante, que habilitaran el fútbol mexicano, que trajeran a alguien de afuera cambiando el esquema, el modelo de trabajo. Bueno, si de por sí cuando se saca billete ya se da uno cuenta que aunque no es garantía de título, sí es complicado ser campeón, que no todo el mundo puede ser multicampeón como el Tigre, como el Tuca Ferretti, y después de la gestión de Miguel Ángel Garza, el manejo a nivel directivo de Tigres, ya sea con los que ya se fueron, con los que ahora están, con los que probablemente se puedan ir o pudieran llegar, pues ha sido lamentable. Todo mundo ha salido mal. O sea, al máximo ganador en títulos por la puerta de atrás. Al que siguió, también lo echaron. Después Siboldi, toda la novela que le terminaron inventando.
11: Ellos creyeron que ese título les daba la razón, ¿te acuerdas? Ellos
15: sí,
11: creían.
15: Sí. Después llegó Paunovic y mira la forma que lo terminan echando. Coca, bueno, se fue por el tema de la selección. Después Guido Pizarro, la manera como lo nombran, una semana es jugador, la siguiente semana es técnico, y después que si se fue Ángel Correa, que si no iban a traer refuerzos, que si no había dinero, que si no le cumplieron, bueno, un auténtico desastre. La mayoría de los técnicos se han terminado yendo por la puerta de atrás desde que se fue Miguel Ángel Garza y el Tuca.
11: Ándale.
14: ¿Sabes por qué ya dicen que no va a haber dinero, verdad? Porque en 5 años se avientaron $200 millones.
11: Oye, no manches, la que tuvo, a ver.
15: O sea, 40 por año.
11: Es cierto que el Búfalo anota un gol.
14: Y aparte, Dionisio, en 5 años, 6 entrenadores.
11: No, te digo que ya volvieron a hacer los del 83 al 2010.
15: Años tuvieron uno y ahora se han echado 5 o 6, imagínate.
11: Déjame ir con el rey que ha de ir de alguna avenida paradisíaca de Cuernavaca, Morelos. Ah,
15: está bronceado, trae. Mírale.
11: Voy a jugar tenis. No, esos ojos de Paul Newman nos dicen a todos, quítense que ahí les vamos. No.
12: Aquí solo hay una ley, aquí solo hay una leyenda, dice el señor Ricardo Ferretti, no falten al respeto, chicos.
11: ¿Qué te parece el desmadre?
12: Los saludo con gusto.
11: De Tigres.
12: No, vengo de la Ciudad de México, así que no, vengo regresando al paradisíaco Cuernavaca. El desmadito, a ver, digo, hay dos maneras de verlo, ¿no? Se le invirtió, muchas veces se invierte mucho y se gasta mucho dinero y no le pegas, ¿no? Acá lo que hizo Ricardo va a ser muy difícil que se vuelva a hacer. Entonces, cada vez que no se llegue a ese tipo de nivel, de competencia, de luchar por título, eso no se va a volver a hacer. Es prácticamente imposible. Cada vez que suceda eso, vamos a decir que hay crisis en Tigres, probablemente. Entonces, pues están jodidos, güey, porque no, o sea, digo, va a ser muy difícil que alguien pueda repetir la época de Ricardo Ferretti. Ahora, pues sí, digo, si fue un sastre o un chaleco mental el que hayan ganado el título y pensaron que les daba la razón, bueno, pues es mejor ganar un título a lo que están pasando hoy. Entonces,
11: de acuerdo, pero les engañó.
12: Creo que hay que acostumbrarse a que la realidad de Tigres no va a ser la de Ricardo Ferretti, o sea, y si no, pues van a estar en crisis siempre.
11: Bueno, a ver, Tuca.
14: Esto sí estoy de acuerdo contigo, no hay que comparar, porque alguien va a salir perdiendo siempre en una comparación.
11: Si a ti te dijeran, Tuca.
15: Pero se va a comparar, Tuca, es inevitable.
11: Ya, si te hablara, no sé quién es el CEO de CEMEX.
15: Es como el tema de Monterrey con Bucetich.
12: No, bueno, pero también hay batallas que no debes de pelear, Diony, porque, o sea, vas a comparar con Ricardo, o sea, ¿sabes lo que necesitas? O sea, no, pues no hay manera. ¿Qué vas a hacer?
15: Como con el América.
12: Es una guerra perdida.
15: Se va a comparar con lo de Giorgini. Así es. Ni modo.
12: No.
11: Si el director general, de CEMEX, el señor Jaime Muguiro Domínguez, quien asumió el cargo en 2025, te dice, Tuca y Miguel Ángel, regrésense. Voy a quitar a Culebro. Ah, no sé, ya lo quitó, ¿no?
15: A Duener,
11: a Valenzuela.
15: A Emilio González.
11: Carlos Emilio González. Y a todos. ¿Ustedes regresarían si les quitaran a todos esos o no?
14: Pero espérame. Está bien, quítame estos. ¿Y quién más pones?
11: Tú y Miguel Ángel hacían todos, o sea, bueno, o a menos que quieran traer otra vez al ingeniero Rodríguez, no creo.
15: Un gran amigo.
11: Sí. El Judas sí. Mayor.
14: Hola, Miguel Ángel, pone a don Víctor Romo y esto, y ahí empezamos a hablar.
11: Bueno, ok.
12: Entonces, ¿y luego qué refuerzos te traen también? Porque
14: claro.
16: Le van a exigir desde el minuto uno,
11: cara. No.
14: Yo ni si tú, Álvaro, ahorita.

0: hay gente que carga el piano y otros que tocan el piano.
1: A ver, pues, señor Mugira, mire, ya está. Va el licenciado Miguel Ángel de presidente, Tuca de técnico, yo de auxiliar uno.
2: El desmadre organizado.
1: Espérate, pues estoy organizando el desmadre yo, pues espérate que esté bien organizado. Jefe de prensa, Dionisio Estrada. Director de Relaciones Institucionales y Públicas, con esos ojos, pues el rey Juan Carlos. Nah, esas queda. Oh, pues,
2: y hasta con gobierno lo podemos meter.
3: ¿Puedo atender desde Cuernavaca, Morelos?
1: Ah, su majestad ya va a empezar con todas sus ondas. Nah,
2: cálmate, Chelis.
1: Nah.
0: Oye, Juan Carlos, claro que puedes atender desde si ahorita el presidente anda de vacaciones, cuando están despidiéndose el entrenador, pues cómo no.
3: No,
2: cuando está incendiado el rancho.
3: No, bueno, y con ese equipo.
1: Pero ya dijo el Tuca. El Tuca, que si les dan otra vez el power y sacan a toda la Junior Sisa, regresaría a Tigres, ya lo dijo el Tuca. Ahí, señor Mugira, escuche.
0: Yo supe que tú dijiste
3: que... Es que es muy fácil de repente ver ya en la miel y en los éxitos.
1: ¿Y yo qué?
0: Que tú eras el entrenador ideal para el América, me dijeron.
1: Ah, sí, soy el entrenador ideal, pero ahorita no, ahorita le estoy dando chance a Almada. Déjame escuchar a Carlos Valenzuela.
3: Como nunca existe lo ideal, dice, como nunca existe lo ideal, puede ser que no me llamen.
1: Escuchen ustedes a Carlos Valenzuela, que ya no sé ni qué puesto tiene, pero bueno.
4: Nacho Ambriz no son parte de la lista que tenemos hoy en día, ¿no? Y en el tema de presupuesto, claro que tenemos un presupuesto limitado.
1: Dicen que tienen presupuesto limitado.
4: Cualquier otra organización, ¿no? Debemos de cumplir ese presupuesto, hacer uso de ese presupuesto, de la mejor manera, pero estamos tranquilos y conscientes de que es un presupuesto muy competitivo en la industria, ¿no? Y más bien es un mensaje para la afición, ¿no? Que se quede tranquilo y que se sienta orgullosa y representada, que definitivamente la persona que llegue a la dirección técnica va a ser alguien que vea ese perfil Tigre, ¿no? que siempre quiera lo mejor para Tigres y que nos deje los lugares en donde Tigres siempre tiene que estar.
1: Los lugares buenos. Bueno, ahí están las declaraciones de ese es el que el Tuca llama el Judas, ¿no? Carlos Valenzuela.
2: No sé si sí, se Judas, como dice el Tuca.
1: Ese es el que dice. Bueno, en fin. Déjame ir a la pausa.
3: El venimos organizado.
1: Con más. Venimos a hablar de Cruz Azul. Primera derrota de Wiki. Cayó el campeón del fútbol mexicano contra el Atlante. Pausa y volvemos.
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13: De regreso con todos ustedes en Los Jefes para toda la Unión Americana. Soy Álvaro El Brujo Morales, qué bueno que está con nosotros. Gran programa de radio que estamos teniendo para todos ustedes. Rodrigo El Pony Ruiz, Fernando Ceballos, Juan Carlos Gabriel, Dionisio Estrada. Saludos a usted que nos está escuchando en San Antonio, Phoenix, Riverside, Las Vegas, Amarillo, en Paul Springs, Reno, McAllen, Brownsville, Scottsdale, Albuquerque, Dallas, Honolulu, Los Ángeles, San Diego, en Monterrey, California, Monterrey, Nuevo León, Tijuana, Chulavista, en Miami, Boston, Chicago, Hawái. Gracias. Nosotros somos la autoridad en el deporte. Y ahora voy con...
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13: Bueno, concentrándonos específicamente en el partido del América, a ver... ¿Qué te pareció, Pony, el partido del América y qué tanto tiene que mejorar?
14: Bueno, pues obviamente el hecho de anotar rápido pues le dio la posibilidad de manejar un poquito el partido sin tener esa presión que quizás puede tener un equipo como local en cuanto a anotar rápido y poder manejar el partido, ¿no? Entonces en ese aspecto lo hizo, pero después pues obviamente ya nunca sabes, ¿no? Si es por disposición táctica el hecho de cederle la pelota al rival o si realmente el rival digamos tuvo la posesión del balón por méritos propios. Independientemente de eso, sí, no defendió bien, ya recuperaba todos sus balones dentro del área de propia. El portero obviamente fue fundamental, Entonces todo ese tipo de detalles, pues digamos, pues, Santos dio la posibilidad de que pudiera aguantar a América, porque no definieron bien. El Mudo Aguirre tuvo dos clarísimas, mano a mano con el portero. Entonces eso, al final de cuentas, llegó en su momento el medio tiempo, que es realmente para eso, ¿no? Para corregir. Y en ese aspecto, con los cambios, ya mejoró América, ya estuvo más sólido. Y obviamente a Santos no le alcanza, ¿no? El hecho de poder, por lo menos, empatar el partido. Quién sabe si el hecho de haber anotado en su momento a Santos le hubiera dado la posibilidad de ganar el partido, pero por lo menos anímicamente, pues es un envío importante, ¿no? El hecho de en su momento empatar o de llegar a concretar, más aún considerando todo lo que ha vivido Santos en el último tiempo, ¿no? Pero a ese aspecto, pues sí, América, yo creo que defensivamente el primer tiempo no lo hizo bien, porque estuvo mucho tiempo jugando en su propia cancha, ¿no?
0: Y agregar que los goles de América es justamente lo que le falta a Santos, ¿no? Sí, claro. Esas individualidades que pesan, ¿no? Encuentras a Henry Martin, ¿no? En el minuto que cae el gol, arrancando prácticamente el partido, los pocos minutos, y después cuando el América parecía que seguía dubitativo, porque sí es cierto, ayudan los cambios en el segundo tiempo, la salida de Agoberto Espinosa, la entrada de Kevin Álvarez, la salida de Veiga, la entrada de Reyes, como para hacerse más de la pelota, como para complicar más el traslado de Santos, después lo de Brian Rodríguez, otra vez en una individualidad decretan el 2-0, individualidades que no tiene ese peso específico el equipo de Santos, y la termina pagando justamente adelante, porque ya lo decía, ¿no? El Mudo Aguirre sí es un buen delantero, en algún momento lo quiso hasta Cruz Azul, pasó por Atlas, regresó a Santos, pero no es del nivel de estos jugadores que estamos hablando. Y después, ¿cómo se llama?
14: Gidorio
0: tuvo una al final y tampoco ahí apareció, la puede definir, apareció Cota. Entonces,
13: Gidorio,
0: el peso de esas individualidades terminan decantando al América lo que es el triunfo. Y bien por este muchachito que se dicen que pudiera ser entonces el 9 que América está esperando desde la salida de Raúl Jiménez. Y digo desde la salida de Raúl Jiménez por ser canterano, Alejandro Cárdenas, ¿no?
15: Que el gol se lo come completo Acevedo, ¿eh?
0: Sí, pero él
16: aprovecha. No, es una gran jugada de
13: como el del Salas Rangel que lo regala, ¿no?
15: Ya la había atajado y se le va por abajo. O sea, el gol se lo digo, qué bueno por el chavo que margue, pero.
0: Bueno, pero no creo que la había atajado, más bien.
15: Si no decimos las cosas como son, entonces no las digamos.
0: Pero hablemos de
15: ahora,
0: la jugada.
15: ¿Qué casualidad? ¿Qué casualidad que en el momento en el que Santos mejor estaba, que viene la reacción, hay un penal? Primero inventan que es fuera de lugar.
16: Vamos a la jugada que es extraordinaria. No es fuera de lugar. Por el penal. Si se lo come Acevedo, el tema de Acevedo. La jugada del previo al remate del chavo es un jugador de pizarrón.
15: Y se le echa abajo y Acevedo la para y se le va por abajo.
16: Bueno, es cosa de Acevedo. Pero la jugada.
15: Pero
16: es de primer nivel. Eso es lo que hay que decirle a la gente.
15: La jugada es muy buena, el gol se lo come Acevedo. Y el penal.
16: Está bien, pero ¿qué tiene que ver el penal?
15: El penal
16: que estamos hablando del gol del chavo.
15: Es antes, en el primer tiempo, el penal que es claro y la toma que se ve claramente como Cota no toca la pelota.
13: Cota la toca, y es claro.
15: Se la ponen al árbitro.
14: La toca después.
15: Primero se lo lleva de corbata y después toca la pelota. Y la toma nunca se la ponen al árbitro.
13: Hoy nuestros chaparritos andan bravos.
15: Bueno, es que ya el descaro es monumental, Álvaro.
13: El descaro, el de Messi en el Mundial.
15: Inventaron primero el fuera de juego para anular el penal. Y como
13: había
15: el
13: automático
15: les arrojó que no había fuera de juego.
13: Era claro y evidente.
15: Inventaron que Cota había tocado la pelota cuando nunca la
13: tocó. No la inventaron, sí la tocó.
16: Y hay que hablar del arbitraje, y si quieren hablar del arbitraje del VAR, pero estábamos hablando de la extraordinaria jugada de América para hacer el gol del chavo y terminamos en el penal.
13: Los tres jugadas de gol, majestad, están muy bien hechas.
16: Sí. Y la tercera a mí me encantó.
14: Pero en todas.
16: Pero bueno, si quieren hablar de arbitraje, podemos hablar de arbitraje.
14: Hay errores defensivos en todas, porque en el primer gol no siguen con la marca de Henry. Bueno, el segundo, pues sí, van dos contra uno y
0: tenemos muy fácil, Brian, ahí.
14: Gira los dos.
13: Sí, hemos creado un monstruo.
14: Y en el tercer gol, sí, la jugada es.
13: El Pony Monster.
14: Nadie sigue a Sánchez, nadie. Entró entre medio los dos jugadores que fueron a la.
15: Y se lo come, no se lo come, se ha
16: pero ese, es parte de la sorpresa en la jugada, ¿no, Rodri?
14: Sí, claro, pero si estás viendo que tú tienes que seguir al jugador que te pasó por un lado, pues obviamente por lo menos estorba, lo empuja, lo sea algo un poquito, ponle una oposición, ¿sí? Y el gol, sí, o sea, sí, sí, medio lo come, pero entre que estás tapado, entre que
0: hey, la pelota es eso, fuerte. Eso que dices, Pony, había mucha gente ahí como que le tepa, se tapa y no espera el disparo ahí abajo donde iba.
15: No, sí, bien, que, si hubiera sido Rangel aquí, el señor está diciendo que no tiene manos, que se lo comió, que manos de mantequilla.
13: ¿Sabes para qué sí tiene manos? Para los rebotes que da.
15: Bueno.
13: ¿Qué pasó contra Puebla? El portero que nos eliminó de la Copa del Mundo.
15: Con el error de Edson Álvarez.
13: No, pues el que comete el penal es Estrada.
15: Por el error de Edson.
13: Pues no, o sea, el que comete el penal es Estrada, ¿no?
15: El que se agacha así para.
13: Pero si no hacía la falta, no era penal. Bueno. ¿Qué? No, así le hizo para dar otro rebote contra el Puebla, Fernando. ¿Qué te parece? Se traga un panenca. Romo comete un penal en la fecha 1. Apenas si pueden ganar hasta el 94 contra Juárez, que ya despidió el técnico.
15: Te digo algo, estoy más tranquilo yo con lo que he visto de Chivas que lo que deberías estar tú con lo que has visto del América, pero bueno, si tú quieres.
13: Oye, el que no está tranquilo es Miguito, que anda recaliente.
15: Si tú quieres echar cohetes y festejar que son líderes por jugar contra Querétaro, Atlante y Santos, pues bueno, está bien.
13: Mira, pues no le ganaron al Puebla, que tenían que haberlo ganado.
15: Sí, tenía que haber ganado.
13: Apenas puede ganarle a Juárez al 94.
0: Tenían que haberle ganado al Toluca también.
13: Y contra Toluca debieron ganar en casa.
15: Con Toluca era un partido muy bravo.
13: Ah, pues si no puede ganar a Toluca, no le puede ganar a nadie.
0: Llegaban con 14 partidos invictos.
15: Está bien.
0: En su estadio.
15: Y Toluca es uno de los mejores equipos de la liga.
0: ¿Pero cómo? Pero si quieres ser campeón, tienes que ganar al
15: Toluca. Claro. Y a diferencia de Santos, Querétaro y Atlante, Toluca sí va a pelear por el título. Toluca sí va a pelear por el título. Los rivales del América no van a estar ni en liguilla, ninguno de los tres.
0: Sí, y Puebla tampoco va a estar en liguilla y no pudieron ganar.
15: No sé.
0: Y a Juárez tampoco va a estar en liguilla. Juárez en su casa le metió 5 Pumas. Lo que no puede hacer Chivas. Fue Pumas a meterle 5 a Juárez.
16: Es muy fácil, América tiene mucho que mejorar. Y Chivas tenía que haber ganado, o sea, no, tampoco
0: América
16: está en
0: muchísimo
16: tema,
0: que mejorar.
16: Chivas tenía que haber ganado, por supuesto que tenía que haber ganado.
13: A ver.
16: Pero también América, claro que sí tiene que mejorar, Valo.
13: Mira, sí, América tiene que mejorar, pero a lo que empecé diciendo yo en la editorial, su majestad, claro que sí.
16: Claro.
13: A ver, Dionisio, ¿para ti es falta? ¿Es de Cota? ¿Es penal?
0: No, no es penal, no, pero bueno, se vale llorar, ¿no?
15: Entonces, es penal, o sea, ahora arrollar al jugador sin tocar la pelota no es penal.
13: Bueno.
15: Pero
13: arrolló, no seas chismoso.
0: Si el que está en el suelo es Cota y el que está parado es el jugador de.
15: No, ahí les está produciendo el contacto y todavía no toca la pelota. ¿De qué me hablas? Ahí lo está tirando y no ha tocado no ha llegado ni a la pelota, Cota.
14: La pelota sale para allá por la.
15: Pues ahí por el de rebote al jugador de Santos.
14: Por el control.
16: Pero eso no supone que tendría que ser la chamba del VAR. Para ser preciso y que no hubiera ningún tipo de polémica.
15: Eso es lo que extraña, que nunca pusieron la repetición donde.
16: Pero no es con América. O sea, también seamos sinceros, como tú dices, vamos a decir las cosas, digámoslo como es. O sea, lo del VAR, lejos de ayudar, ha metido un chorro de dudas en el fútbol. Pero ya no es con América, pero pasa todos los días con el tema del VAR.
14: Generalmente cuando van al VAR por un tema de un penal, siempre el árbitro lo cobra el penal, ¿sí o no? El 99.9% de las veces el árbitro lo cobra. En este caso, se echó para atrás.
15: Qué casualidad, Pony, que había marcado penal, levantan la bandera, dice no hay penal que fuera de juego, le dicen del VAR, no hay fuera de juego, ya lo checamos en el automático, pero ven a verla porque no hay penal. y entonces la va a ver y nunca le ponen la toma en donde se ve claramente que toca no, que Cota no toca la pelota, pero bueno.
13: Por Dios, por Dios, por Dios.
15: Cosas que pasan en el fútbol.
13: Por Dios. Por cierto, me quedé caliente con el comentario mala leche de Dionisio. ¿De Malagón y Cota.
0: Ay, pero no que ya le ibas a bajar el decibel.
13: No, no, ya me calenté otra vez, ya me calenté.
0: ¿Ah, sí?
13: Ya, sí, ya me calenté, ya me calenté. Porque
0: así me gusta.
13: A mí, sí.
0: Mira, y mira, ya te hice un comentario que dices tú que lo sentiste mala leche. Y sí, te voy a dar una idea para tus saluditos esos que pones. Primero, buenos días. Segundo, no sé qué diablos.
13: Messi, sí.
0: Sí, bueno, entonces ahora vas a poner primero el América, segundo Messi.
13: Muy bien. Pausa y venimos para hablar de las Chivitas y su portero, el que nos acuchilló en el Mundial. Un balón suelto, otro error. Pausa y venimos con más.
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13: De regreso con todos ustedes de Los Jefes para toda la Unión Americana. Soy Álvaro El Brujo Morales. Gran programa el que estamos teniendo con todos ustedes. A ver, saludos hasta Houston, a Fort Lauderdale, San Antonio, Phoenix, Riverside, Las Vegas, Amarillo, Palm Springs, Reno, McAllen, Los Ángeles, Miami, Boston, Escondido, San Diego, Salinas, Monterrey, California y Monterrey, Nuevo León, Tijuana, Baja California, Chula Vista. Gracias a todas las personas que nos están escuchando, ya sea en su automóvil, en su casa, en el roof, en la chamba, en los tacos, en la oficina, en la cocina, en donde quiera que estén en la empresa. Nosotros somos la autoridad en el deporte. Tercer y último bloque, pero no por ello el menos importante, así que ahora vamos con
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13: Bueno, ya se calentó Diego Diego Melito, Gabriel Melito ya se enojó. Ya se calentó con la prensa. Primera vez que lo veo caliente.
4: ¿A poco?
13: Sí. Le preguntaron algo así, que si no temía que con estos resultados la afición se les echara en contra, ¿no? Se les volteara.
4: Estén de acuerdo conmigo, Juan Carlos Dionisio, y tú. Él debería de calentarse con él mismo en primer lugar.
13: Oh, sí. No, y hay que recordar.
4: Escúchame, Álvaro. Saca la hormiga y mete a Sepúlveda. Y después pone al, como dice, el sentido marín para jugar doble punta con Sepúlveda. Entonces no me chingues, o sea, pongo a Sepúlveda con la hormiga.
0: ¿Para qué sacas a la hormiga, no?
13: Pues sí, pero...
4: Dionisio, si el goleador de tu equipo lo saca para meter el sentido marín después, no, hombre, ¿sabes qué? Como dice Juan Carlos, me estoy disparando yo mismo en el pie.
13: Lo bueno que tú no te darías porque el pie es chico, entonces no te alcanzaría la bala.
0: Ahora, en su respuesta, como
4: necesitas un pie pesado para pisar el acelerador Ferrari, ten respeto, a lo.
13: Sí, eso sí.
4: O sea, espérate, güey, hay niveles.
0: Pero no es lo mismo largo que grueso, acuérdate.
13: No, habla del pie,
0: A lo mejor grueso y es pesado también.
13: Tienes el cochambroso de mente, rey, usted. A ver, fíjate, Chivas. ¿Qué ibas a decir?
0: En el tema de Milito, a lo mejor en su respuesta para defenderse de la pregunta, pues tiene razón, sí, contra Juárez fuiste superior. Aunque al final lo ganaste 1-0 en el agregado. Y sí, también acá fuiste superior en cuanto a generación, en cuanto a llegadas, disparos al poste, Gutiérrez es la figura, posesión, tenencia. Sí, pero quedaste 0-0. O sea, sí jugaste bien, pero tenías que haber jugado mejor. Y jugar mejor significa ser también contundente. Si no hay una parte que dejaste de hacer o que no se hizo bien como tú crees. Entonces, sí tiene razón, pero también es cierto que si vamos a empezar a recordar a las Chivas de hace algunas temporadas de no tan lejanas, que llegaban, no la metían y perdían o empataban. Cualquiera de los otros técnicos. Entonces, después eso te pasa factura, que empiezas a perder confianza y seguridad cuando no, la pelotita llega y no la metes.
4: Pasa por lo, pasa más que por lo futbolístico, por lo que decía hace rato Ricardo, el tema de saber manejar los medios de comunicación. O sea, a Milito lo van a provocar, como provocan a todos. Y a lo mejor él mismo te viene cazando y te pregunta lo mismo. Y si ganas te dice, pues más o menos, y si empatas te dice muy mal, y si pierdes, ya te dicen, y van a pedir tu cabeza y te empiezan a meter en ese juego en donde más allá del resultado, pasa por la experiencia de saber torear las respuestas. O sea, ayer termina siendo peor lo que sucede con Milito en la rueda de prensa que el mismo empate. O sea, es parte de experiencia. O sea, Milito no se había enganchado, había declarado muy bien.
13: Sí.
4: O sea, era un tipo ecuánime, medido, ¿no? Breve y sustancioso, tal. Ahora cae en el juego que los medios de comunicación quieren, que porque también claro, es una realidad, hay que aceptarlo.
13: Claro.
4: Y le dieron la marometa, o sea, ahora ya lo tienen donde querían.
13: Primer partido, pierden contra Toluca, penal de Romo, intrascendente el Piojo, y el tal Arrangel, que fue el que nos costó la eliminación en el Mundial, se traga un panenca. Luego apenas pueden ganar hasta el 94, 96 contra Juárez. Y ahora contra Puebla 1-1, y el Tala comete un error. Oh, ya empezó con los errores el Tala, así como Nahuel, ya empezó con los errores, ya dejando el balón ahí regaladito, En fin, déjame escuchar las declaraciones del señor Milito, el técnico de las Chivas. A ver, quiero que vean cómo se calentó y escuchen cómo se calentó. Escuche usted.
5: No, la afición tiene mucha paciencia y cree en el equipo. No empecemos con las preguntas tendenciosas. Yo a la gente no le tengo que pedir más, porque la gente sabe muy bien que este equipo se entrega con el corazón.
6: Tiene paciencia.
5: Lo sabe. El problema no es la gente, el problema muchas veces son ustedes, que con esas preguntas tendenciosas van generando, ¿no? Pero a usted, por ejemplo, ¿le pareció que el partido anterior Chivas no mereció ganar 1-0 y sobre el final, o mereció ganar antes? ¿Y hoy considera que el empate es justo? ¿Se vio mal el partido de hoy? ¿O sigue con la línea que viene trayendo el último campeonato e inclusive el primer campeonato también? Entonces, no, si analizamos resultado y punto es una cosa, si analizamos rendimiento, lo más fácil es analizar el resultado.
13: Porque para analizar el rendimiento tenemos
5: un conocimiento muy grande. Y muchas veces ese conocimiento.
13: Para analizar el rendimiento hay que tener conocimiento muy grande. Okay. Para analizar el rendimiento hay que tener un conocimiento muy grande. ¡Ah, la maíz!
0: Muchas veces ese conocimiento.
13: Que conozca que su portero es malo, nada más.
0: Como diciéndole al reportero, y muchas veces ese conocimiento no está, es decir, que te estás quedando corto en tu conocimiento de fútbol, insistimos.
13: Pero se enganchó.
0: No había tenido ninguna respuesta así, siempre la victoria o la derrota, había tratado de ser ecuánime y dar mejores respuestas más inteligentes. Sí, ahora se engancha. Aquí la única cosa es que se les olvida, y yo sé que del otro lado también ha estado Ricardo, el Tuca, y en las conferencias de prensa. Se les olvida que en una conferencia de prensa el que pregunta es el reportero, y el que responde es el que está del otro lado, ya sea que quiera responder o no quiera responder, que está en su derecho. Entonces, ahí a veces a los reporteros, y más si son jóvenes, y más si de pronto nos termina impresionando la figura del que está hablando, del que está adelante, no, señor, se la puedo responder, nada más que le recuerdo, aquí el reportero y el que hace las preguntas soy yo, y el que tiene el derecho de contestarlas o no es usted. Y ahí lo mandas a la fregada.
13: ¿Para qué se engancha? ¿Para qué se engancha? Se enganchó. Por eso el Tuca lo decía, primero las damas, cagajo, chingado, me voy. Pero eso le falta.
0: Chula. Y no lo recuerdes que se va porque se va ahorita, ¿eh?
13: Prefiero ser barrendero que técnico de la selección.
7: Sí, Juan Carlos, con lo guapo que somos, ¿a quién vamos a dejar que
13: ama? Órale, anda con todo el Tuca.
4: Pocos entienden eso. Solo el Magnum de Río de Janeiro y unos cuantos más.
13: El Tom Selleck de Río.
4: El Tom Selleck de Río de Janeiro.
13: Bueno, pero ¿qué pasó con Chivas? ¿Qué piensan del partido de Chivas contra Puebla? El uno por uno.
4: A ver, o sea, volvemos a lo mismo. O sea, cada vez que un equipo resulta favorito en las apuestas o es el grande, tropieza o empata, pensar que hay una crisis, también me parece un poco exagerado, ¿no? O sea, y creo que Milito nos engancha de la mano de esa percepción. O sea, también es muy fácil de repente para el reportero, con todo respeto, decir, empataste con un equipo chico, hay crisis. O sea, hay que saber la realidad. Esto está empezando. Milito hizo bien las cosas del torneo pasado, yo diría que muy bien. O sea, tampoco hay tanto drama por un empate, más allá de que se esperaba un resultado de victoria, porque Chivas es superior a Puebla y lo que sea, pero eso pasa en el fútbol. Digo, termina salvando el partido el Piojo Alvarado, está bien, pero no sé, no
13: que no está tanto, bien no dirigido este nada. Equipo, que esta evidencia de que Milito ya se haya enganchado y perdido la cabeza, le pero va a afectar a Guadalajara. No, en Chivas no existen las crisis. No, no,
4: bueno, pero entonces, ¿qué? O sea, ¿qué es? ¿Se enganchó, empató con Puebla? ¿Que lo corran? ¿Que corran a los jugadores?
13: No, la gente no vaya al estadio.
4: ¿O qué?
13: No,
4: o
13: sea, rey, que siga así Guadalajara. Están haciendo muy bien las cosas, ¿no? Que sigan así. El único equipo donde hay crisis es el América. No se gana un partido. Eso es crisis. Eso es.
4: Por eso, pero ¿qué hacemos con lo de Chivas? O sea, no jugó bien con Puebla, rescató el partido casi al último. Milito se enganchó. ¿Qué hacemos? ¿Qué significa? ¿Cuál es el diagnóstico?
13: El diagnóstico.
4: ¿Lo metemos a terapia intensiva?
13: Te voy a decir qué diagnóstico yo. Que hoy la chiquillada, Querétaro, Puebla, andan jugando bien, ¿eh? La chiquillada anda jugando bien.
4: Antes a la chiquillada le decíamos muertos, güey.
13: Bueno, después de la fecha 10, después de la fecha 10. Pero que usualmente son unos muertazos, perdón por el término. Son unos muertazos. Hoy los muertazos son las Chivas. Sí.
7: Yo voy mucho lo que dice Dionisio y Paz y también con Juan Carlos. Chivas tuvo la iniciativa y esto, pero no fue contundente. Y este es un detalle que tiene que arreglar. Y después, también, cuando Chivas logró acercarse al liderato general y todo esto, nosotros siempre comentamos que a estos equipos tú no debes ni de perder ni de empatar, porque después te va a costar puntos. Porque los torneos pasados y el otro de Milito, contra los equipos de arriba, o empataba o apenas ganaba de 1-0. Entonces, si en estos partidos tú dejas ir dos puntos y así, al final vas a estar peleando el play-in, la verdad.
13: Claro, de acuerdo.
7: Estos equipos, y en tu casa, tienes que ganar.
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13: Vámonos, ya no sé qué iba a decir el Tuca, estaba bueno lo que iba a decir, pero ya lo dice para la próxima. Bien, nos vamos. Gracias a Diony, gracias por estar. Nosotros somos los jefes autoridad.
4: Gracias.
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1: Y esto va para toda la gente trabajadora en todo el mundo entero.

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1: Oye, qué rico, qué rico, qué rico. Buenos días. Good morning. Buenos días, frontera. Oye, te saluda Valentín aquí en Qué Buena 97.5. Feliz ombliguito de semana, sí, ¿verdad? Ya no sé ni en qué día vamos, muchachos, ombligo de semana. Oye, hemos llegado ya el día 5 de agosto 2026. Buenos días para toda la racita. Quien cumple, ayer hablaba y te platicaba de tanto familiar cercano que cumple el mes de agosto. Y por ahí mucha gente se reportó. Y mucha gente que también es del mes de agosto. Mucha gente, muchos de ustedes con muchos familiares también en este mes. Qué raro. Y así que, pues, buenos días para ahí, para toda la racita que nació en este mes. Y si alguno de ustedes nació el día de hoy, pues happy birthday, que la pasen muy, pero muy fregón. Oye, pues, aquí vamos a andar activados un ratito, muchachos. Vamos a andar por acá hasta las 11 de la mañana con todo tipo de música. Por si apenas es tu primera vez sintonizando la Qué Buena 97.5, te comparto que somos una estación que toca prácticamente de todo. Nosotros por acá tocamos prácticamente de todo, así que pues no me queda más que pues invitarte a que no le cambies y que disfrutes junto con nosotros pues todo tipo de música. Oye, vamos a invitarte a que nos regales el like en Facebook. Estamos como Qué Buena 97.5 en el Face, donde yo me conecto cada mañana. Siempre estamos ahí, ¿no? Conectados con todos ustedes en el Facebook de Qué Buena 97.5. Danos el like, ahí yo trato de conectarme cada mañana, leer tus mensajes, meterte al tema si es que lo hay. Ya sabes cómo soy. Un tema por semana. Ayer me decían, oye, vale, entonces tú eres que un tema por semana o cada dos semanas. ¿Cómo que? Pues cada dos semanas, ¿no, muchachos? Así está bien, para no aburrirlos. Oye, recuerda que hay que andar muy al pendiente del volante, ya que prácticamente volvieron todos a las actividades escolares. Y pues siempre es bonito que la gente vaya siempre con las dos manos al volante, sin andar distraídos. Ustedes, chicas, sin andarse maquillando. Tú que traes el teléfono, dejarlo a un lado, porque luego pasan los accidentes. Y siempre que me toca ver una, digo, ay, qué hueva. Uno tiene tantas cosas que hacer como para que un distraído pues arruine el día. Vámonos con música, ¿no? Voy con música en esta mañana, en lo que te vas acomodando tú también. Yo también por acá me voy acomodando. ¿Y qué te puedo decir? La Qué Buena con todo tipo de música.

0: sonando en el paso para en las cruces. ¡Buenos días, muchachos! Oye, lo acá con el fondo bien bélico, ¿verdad? ¡Qué rollo conmigo! Bueno, te saluda el Vale, aquí activadote, andamos en pleno miércoles, ombliguito de semana, día 5 de agosto. Good morning, buenos días, frontera. Oye, que por cierto, aprovecho el espacio para mandarle un besote y un abrazo al amor de mi vida. Oye, mi madre, quien me shipleó, ya tenía rato que no me shipleaba mi mamá, fíjate. ¿Sabes de qué? De un tiempo para acá, no sé si estén escuchando por ahí, señoras, ya con más de 60 años, mi jefita ella ya prácticamente te cocina dos veces a la semana si le va bien a mi jefe, fíjate. La última vez le platicaba por ahí a una amiga el tema de la cocina de mi mamá, que yo creo que ya nomás cocina como dos veces por semana. Y me decía, ah, caray, ¿qué come tu papá? ¿Sabes que mi papá nunca fue, hasta la fecha, él nunca ha sido? Tú sabes que hay hombres muy... Así como el día de ayer le tiramos a las mujeres, hay hombres medio castrocitos, ¿verdad? Medio fastidiositos, medio que quieren que se les haga todo de lunes a domingo. Y si eres de eso, no tiene nada de malo, pues es tu forma de ser. Fíjate que mi jefe nunca ha sido así. Él se puede llegar a la casa y aventarse unas quesadillas, unos huevitos a las 3 de la tarde y a él no fastidia. O trae hambre, va y se compra algo, si es que mi mamá no hizo nada. Pero el día de ayer me shipleó. Fíjate, le mando un abrazo, tú sabes que como la comida de mamá no hay dos. Pero siempre le digo a la raza, mi madre sí, no la considero tan buena cocinera, pero sí hay platillos que me envenena. Tiene dos, muchachos. Tiene dos platillos, te lo he compartido muchas veces. Hay dos platillos de mi madre que me envenena y haz de cuenta es dejar el sartén vacío, mijo, vacío. El día de ayer, con estos dos, ella sabe cómo envenenarme. Y ayer me habla y me dice, oye, hijo, no vas a comprar nada de comer. Fíjate, ¿eh? No, en lugar de preguntarme, de decirme no vayas a hacer nada, ella sabe que no hacemos nada. Dice, no vayas a comprar nada de comer porque te voy a hacer uno de tus platillos favoritos. Solamente hay dos, no quise preguntar, simplemente quería llegar y oler así el olorcito. Hay dos, el día, sus albóndigas, hijo de su madre, que fue lo que me hizo ayer. Ay, oh, Dios mío, nunca te vayas de este mundo, madre mía. Te mando un abrazo, chiquita, sé que debes de andar escuchando ahorita, que te activas a las 8. Mis albóndigas, y ese es uno de ellos, y su chile colorado con carne de puerco. Uf, que no me lo haga porque dejamos el sartén. Ahí no hay ni para llevar, mijo. Ahí es dejar el sartén. Oye, hablando de eso, si tú tienes a tu madre, ¿con qué te envenena? Compártemelo, quiero ver. ¿Con qué te envenena tu mami? Y si ya no la tienes, no te quería traer recuerdos, amiga o amigo, pero ¿con qué te envenenaba tu mami? Cuéntamelo. Si había un platillo de tu madre, ¿cuál era? Así que decías, mi Vale, que no me hiciera esto porque estaba como tú, dejaba el sartén vacío. Y sabes, curiosamente, Radio Escucha, no le pido mis platillos favoritos seguido porque no sé, como que es algo que disfruto mucho. Y no me los hace seguido, o sea, dura para hacerme este tipo de invitaciones, lo cual disfruto mucho el día de ayer. Oye, ves que me hablé en la mañana, me dice, ¿sí te gustaron las albóndigas? Porque vi que dejaste el sartén sin nada. ¡Qué rollo! Oye, ¿con qué te envenenaba tu madre? ¿O con qué te envenena? Así que digas, mi Vale, que no me haga esto porque de ahí no salgo hasta no acabarme todo. ¡Cuéntamelo! Oye, el inbox, qué buena, 97.5. El reloj, las 7 de la mañana con 39 minutos. Y sabes que... Y me da risa porque ya sabes que todos tenemos gustos diferentes. Y siempre para uno en la comida de mamá es como que no hay dos. Obviamente, claro que a lo mejor a alguien le salen más ricos las albóndigas. Pero para mí, mijo, para mí, híjole, a mí que no me... Ay, Dios mío, mi vida, que me la guarden mil años más. Oye, por acá, te saluda el Vale, no te me vayas. Andamos, ¿sabes qué? Si hay un artista que disfruto mucho cuando ando tristezón, no tristezón, así como que no podemos tener días tan buenos todos los días, muchachos. El día de ayer andaba medio cabizbajo y por eso me fui al gimnasio, he estado pegándole el gym otra vez y no he dejado. Dreadmar, me encanta. Si hay alguien que disfruto cuando ando acá medio cabizbajo es a Dread, al que no he podido ir a ver, muchachos. Mi hermana ya me habló dos veces que se ha presentado allá en Denver. Y creo que por ahí se presentó aquí en Juaritos. Y nomás no me ha tocado verlo, muchachos. Mira nomás.
1: Ratchet, ratchet, ratchet.
0: Hijo de su madre. Ando muy sentimental ahora. No, mijo, me encanta disfrutar. Cuando ando acá medio cabizbajo, Dreadmar, para llevar mi día a gusto. No te me vayas, radio, escúchate, saluda al Vale, suma 97.5. Esta es la que buena, una estación que te toca de todo.

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1: Oye, por acá, te saluda el Vale. Seguimos conectados en Qué Buena. Fíjate que tengo en la línea a Gabriel. 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
1: Hoy no más el Vale a través de la KBNA, dándolo todo, muchachos, en pleno ombligo de semana, ¿eh? Oye, fíjate que ando agüitado, muchachos, ya mi teléfono ya no quiso, te platiqué, apenas tengo mi cita ahorita a las 10. Y sabes de que le dije a mi compa Lema, le mando saludos a Lema, le dije, carnal, no quiero el más nuevo, no quiero el iPhone más nuevo, a pesar de que es regalado, le dije, no quiero el más nuevo, dame el mismo o un año más. O sea, la neta, el mío ya está viejito. No sé qué le pasó, muchachos. Simplemente también mi teléfono, ya la pila prácticamente no lo puedo usar si no está cargado. Y luego se despegó la pantalla. No sé, como que ya mi teléfono también me pedía gritos que ya necesitábamos el más nuevo, pero ando aguitadón. Por eso no me he podido conectar con ustedes. Voy a tener que hacerlo por medio de la compu. No quería hacerlo. Por eso no he mandado saludos ni nada. Espero y se estén conectando, porque tenía fe de que se iba a prender el teléfono, pero ya no quiso, mira. O sea, qué mala onda. Oye, ¿cómo no podemos estar sin teléfono? Y sabes de que no soy de... No es como si tengo... Te lo he platicado, la única... Es más, ni mi WhatsApp uso, muchachos. ¿Cómo me regañan la gente? Ni el WhatsApp uso. Yo, la neta, si me tengo que comunicar con alguien, eso, me marcan o correo electrónico, el WhatsApp para nada, o sea, no te uso nada. ni en el trabajo, ni en el negocio, ni en nada, muchachos. Dicen que estoy medio rarito. Pero ahorita ando triste porque quiero leer a mi radio. Escuchas aparte, dice, oye, si te vienes conectando, le preguntaba a la raza que cuál era el platillo que te envenenaba, con el que te envenenaba tu mami. Le platicaba a la raza que el día de ayer me habían hecho mi salvo. ¡Ay, Dios! No vas a acordarme. Cuéntamelo, si no me puedo conectar ahorita ya en 5 minutos, me voy a tener que meter acá por medio de la compu. Vamos a andar. Oye, ¿qué onda con las de Dreadmar? ¿Andamos bien, muchachos, o no? Dime la neta. ¿Andamos bien? Mira. Dime la neta, si no, para ponerte por ahí al... ¿A quién tenemos? Al... Pues aquí la programación normal. Si ando mal, dime y nos vamos con programación normal. Mira más. Cuéntamelo, me voy a conectar por ahí en el Facebook, ¿eh? Te quiero leer. Quédate conmigo, no te vayas.

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de Bad Bunny. 97.5, buenos días, muchachos. Oye, aprovecho para mandar saludar por ahí al Tavo, quien anda contento. Dice que su mami viene, de hecho, al paso a visitarlo. Que su platillo por ahí favorito, el asado de puerco con naranja. Dice, y me tocó la suerte, carnal, que me lo va a traer. ¡Qué fregón! Oye, también saludando. Oye, me acaba de conectar, muchachos, ¿eh? Buen día, mi Vale. Mi mamá me atrapa con la gallina pinta. Dice por ahí el Paquito. Juanito por ahí, dice, mi jefita me hacía el platillo de carne deshebrada en verde con arroz y frijoles con queso, mi Vale. No, hombre, trayéndoles, desbloqueándoles recuerdos, muchachos. No era mi intención, I'm sorry. Pero siempre es bonito, ¿no? Recordar todo lo bonito. Dice, era única, mi jefita, que era única, toda la comida le salía súper, súper rica. Y hoy pues ya no cocina, ya tiene 88 añitos. Mira, qué bendición, Celia, buenos días. Oye, la gente que se está reportando, gracias, muchachos, Perdónenme, ando atrasado. Te digo que no quiere el teléfono. De hecho, me conecté en la compu, me siento raro. Me siento raro estar leyendo por ahí los mensajes. Dice, buenos días, mi Vale. Yo ya no tengo a mi mami desde el 2012, pero me hacía un guisado de espinazo que jamás he vuelto a probar. Oh, gracias, Arturito. Oye, la raza que está conectando y compartiendo, gracias, muchachos, Se los juro que no era mi intención para todos los que ya la tenían, Dice, mi Vale, enchiladas verdes. Uf, ¿qué te cuento? Si hace una y me invita, hasta golpes hay. Si hace una, si no me invita, hasta golpes hay. Dice, saludos para mi jefita Hilda Ríos. Qué chulada, va, qué bonito. Si es que siempre había un platillo dos, va. Dice, mi Vale, el platillo de mi mami es carne de puerco con espinacas y sopita de estrellas. Uf. Oye, qué raro. Oye, Carlita, ¿sabes que nunca había escuchado lo de... Que lo de las espinacas? Ya eres la segunda que estoy leyendo, Dice, buenos días, con mi jefa el desayuno, mi Vale. Aunque, dice, huevito con jamón, papitas con chorizo, frijoles y dos quesadillas. Hijo de su madre, ya se me hizo agua la boca, muchachos. Ya se me hizo agua. Es que no, siempre había algo, ¿verdad? Siempre había algo que, mi Vale, tienes 40, aún quieres que te chiflen, mijo. espérate, ¿sabes qué, se siente bonito, ¿no? Ya no importa la edad, la neta sí se siente bonito cuando lo chiflan a uno, aunque uno diga que no, claro que se siente fregón. Dice, a mi mamá me hace el mole y no queda nada, mi Vale, así el sartén limpio. Dice por ahí, oye, por si te acabas de conectar, ahorita más adelante vamos a entrar al tema deportivo. Les platicaba que ayer mi jefa me habló a que me fuera a comer. Y obviamente me complació con uno de mis platillos favoritos, que ya tiene dos que me envenenan. El chile colorado con carne de puerco y las albóndigas, ¿pa' qué te cuento? Y les preguntaba que cuál era el de ustedes, de su mami, si aún la tenían o ya no la tenían. Dice, mi Vale, el asado y sus frijolitos. Oye, fíjate, Adri, ahorita que dices de los frijoles, yo te voy a decir una cosa, no me vas a dejar mentir, radio escucha. Cada quien tiene sus gustos de la comida de su mami. Para uno, la comida de mamá era lo mejor. Fíjate, ahorita que dices hasta en los frijoles, mi Adri. Mi tía tenía sus platillos. Ahora, mi tía pues ya se fue. La que me ayudaba con los niños en vacaciones, la extraño. Mi tía, la Shofi, le mando un abrazo. Pero yo te voy a decir una cosa. Qué curioso ahorita que dices el asado y sus frijoles, Adri. Ojalá y sigan en sintonía. ¿Cómo? Es verdad. Mira, yo... Ella, ahora que se fue la semana pasada, porque mis niños entraron a la escuela este lunes, ella dejó un sartén lleno de frijoles, lo cual no estaban mal, claro que no, me los he ido comiendo durante la semana, me gusta comer así los frijolitos en pan rebanado, en tortillita, harina, en burrito, pero no son los mismos que mamá, mijo, no son. O sea, no, se siente el saborcito y me los como porque son frijolitos y al final, pues, el frijolito, qué rico, ¿no? Pero no son, o sea... Hasta en eso tiene mucho que ver. Cada mami hace sus cosas diferentes. Dice, mi Vale, deberías de poner al Dresmar una hora, Dice los Karim que sí le gustaron. Buenos días. Oye, sigo leyendo comentarios aquí en el inbox. Estoy como que buena 97.5. Dice, saludando por ahí a Nancy. Entro acá un mensaje ya con Héctor. Ya vamos con el Héctorino. Oye, qué bonito. Dice, mi Vale, buenos días, bendiciones. Te sacaste un 10 con esas rolitas, Ay, qué bonito va, sonó el Dresmar. Dice, mi Vale, la comida de mi jefita, el pollo en aluminio. Uf, chulada. Ok.
Me gusta leerlos, muchachos. ¿Te fijas cómo cada quien tiene su rollo? Dice, oye, buenos días para el Eric de Empire Roofing. Quiere abrir un OnlyFans para hacerse rico. Mira. Oye, dice por acá, buenos días, dice, el mole, de hecho, siempre me hacen mi cumpleaños. Obvio, el de mi hermana enchiladas verdes y el de mi esposo asado. Fíjate. Y luego cada quien tiene sus platillos diferentes. Cuando tienes hermanos, a veces ni son el mismo, a ti te gusta una cosa. Dice, buenos días, mi vale, para la comida de mi jefita, el menudazo que se avienta. Mira, Adrián, un abrazo, carnal, qué rico. Dice, buenos días, mi vale, un mole con arroz y tortillita de harina recién hecha. Oye, hasta se me está haciendo agua la boca, en serio, muchachos. No, se me está haciendo agua la boca. ¡Qué rico! Dice por acá, dice el Mario, le mandamos saludos al Mario Peña. Dice, el platillo de mi abuelita, mi vale. Dice, chorizo en papas, riquísimo. Fíjate qué tan simple va. Pero yo tuve, mi Mario, ahorita que dices papas con chorizo, y te lo aseguro, carnal, que a veces uno cree que es algo muy simple y no lo es, lo pruebas en otro lado y no que no esté bueno, simplemente no es el sabor de tu jefita o de tu abuelita, no lo es. Dice que quieren a Beto Lozano en la hora libre. Mira, Aztlán, te voy a decir una cosa, mañana lo vamos a tocar toda la hora libre, te lo prometo, porque no, con él me tengo que preparar y no tengo nada. Espero y mañana sigas escuchándola, qué buena, y te lo pongo. Dice, vale, mi mamá ya no está, pero hacía un hígado encebollado sabrosísimo. Ok. Qué rico. Dice, mole con arroz. Uff. No, hombre. Y empanaditas de pollo. Ya hace hambre, va. Ya empezó a hacer hambre. Oye, gracias de corazón a la gente que se toma ese minuto, para escribir. Qué bonito. Dice, no, mi vale, ¿por dónde empiezo? Enchiladas y el asado con frijolitos y queso. Hijo de su madre. Fíjate, Alejandro, ahorita que dicen lo de los frijolitos, yo te voy a decir una cosa. Y hace poco lo comí. Yo con mi jefita cuando iba creciendo, ¿sabes también que disfrutaba mucho? Y era lo más simple que podía haber. Ponía a cocer los frijoles y hacía arroz. Y luego nos echaba el arrocito con el caldito de los frijoles. ¿Por qué tengo tanta hambre, ma? Ya. Y luego, espérate, ponía a cocer los frijolitos. Y luego hacía el arroz, mijo. Y luego le dejaba acá el caldito así a una cazuelita con el arrocito. ¡Ay, Dios mío, mi vida! No, hombre, estos niños, mis chavos, a veces me pongo y me pongo con mis chavos a regañarlos. ¿Qué van a saber, mijo? Mi hijo, que es su comida favorita, el Chick-fil-A, güey. Dice, no te va a decir grande. Estamos ahí con mi jefa. Dice, no, abuela, para comida Chick-fil-A, no, mijo, jalón de greñas al güey con esos comentarios, en serio, estos niños, qué rollo, O sea, te fijas los niños de hoy, es que es culpa de nosotros, muchachos. Dice, buenos días, mi vale, a mí las tortillitas de harina, todos los guisos saben rico, tortillitas de harina, fíjate, ahí está. Oye, la raza se está comunicando por ahí a través del Messenger, le mandamos saludos a Estrellita. Dice, sus desayunos me encantaban, los huevitos rancheros los domingos en la mañana, que descansábamos todos, dice Estrellita, qué rico, huevitos rancheros. Oye, estábamos leyendo por ahí, buenos días, mi vale, un caldito de pollo con este calorón. Ayer, fíjate que me dio risa cuando llegué a comer, estaba sude y sude, güey, porque eran albóndigas, y me acordé de eso, de la jefita mexicana va, la latina siempre con un caldito en pleno calor. No sé a qué se deba. La mamá siempre tiene que salir con un caldito de pollo o de res en pleno calor. Eso no puede faltar. Yo creo que todas lo hicieron, ¿verdad? Dice por acá, vámonos por ahí para Mario Peña también. Dice, mi vale, enchiladas con deshebrada, qué rico, buenos días, unas tortillitas recién hechas y frijolitos. Oye, tengo música de Los Rojos, de Pepe Aguilar, de Los Tucanes, de Firme, de Tiny, el niño quien a los 14 años, ¿tú te sabes la historia de Tiny? No sé si te la sepas. El productor, déjame te pongo la rola con la que se hizo famoso él, ahorita que lo vi aquí en el bloque de canciones. Cuando tengas oportunidad, búscate la historia de Tiny.
haz de cuenta que lo dejaron encerrado. Bueno, él ya había ido a pedir trabajo como a los 14 años. Se quedó encerrado. No, que se quedó encerrado en el estudio. Todos se fueron. Héctor el Father, Daddy Yankee, todos se fueron. Yo creo que tenían fiestas, tenían tocadas. Zayn se queda en el estudio.

0: desde los 14 años produciéndole música a todo mundo. Hay una rola de Wisin y Yandel donde dice que Tiny, el chamaquito que desde los 14 años ya manejaba un Mercedes-Benz. Mira, es que ahorita lo vi con la de Agua de Balvin. Hoy nomás, el himno de Tiny. Oye, con esta se hace, con esta se quedó para siempre Tiny.
1: Yo.
0: No era este. Espérame. Estamos buscando. Acá está, mijo. Ahí está. Oye, no te vayas. Quédate conmigo. Es la que buena. 8 de la mañana con 18 minutos. Regresamos, que tenemos mucho de qué hablar con el tema deportivo. Gracias por tu preferencia. Oye, Tiny. Y su himno que se quedó para toda la vida, sonando en Qué Buena 97.5.

Pero ¿sabes qué? Hubo dos que se trajeron el triunfo. ¿A que no sabes quiénes ganaron, muchachos? ¿A que no sabes quién ganó ayer? ¿A que no sabes quién ganó el día de ayer en la tarde allá en Minnesota? Te lo cuento en un ratito, no te vayas. Oye, lo de Tiny, increíble, ¿eh? Cuando puedas, búscate la historia de Tiny. Híjole, una de las más motivantes que puede haber. Desde los 14 años metido en los estudios, haciendo música. Oye, ahora las cosas cambiaron demasiado para Tiny, ¿no? Con respecto al el estilo de música. Sigue siendo de los mejores. De hecho, aquí está, con Balvin, Agua. Es de él, es de Tiny. ¡No te vayas! La 97.5 sonando.

madre. Pero qué duda que hay gente, ¿verdad? Que nace con ese talento. Oye, regresamos, ¿no? Tengo más música, un corte comercial. Te traigo los resultados que se llevaron a cabo el día de ayer en la Leagues Cup, donde, pues, lo que ya veníamos hablando, ¿no? Allá fue el Pachuca a hacer nada, allá fue el Atlas a hacer nada. Creo que todos perdieron.

0: Oye, por acá, oye, un día debería tocar una hora libre de pura colaboración. Estaba leyendo por acá, muchachos, rapidito. Son más de 800 canciones producidas por este fenómeno Tiny. Está, bueno, de lo más nuevo, pues, ¿sabes qué? Casi le ha hecho todo a Balvin y a Bad Bunny. La Santa, Eo, Estamos Bien, Yo Perreo Sola, Dacati, Zafaera, I Like It Like That. No, qué hablamos mañana. Qué loco, más de 800 producciones de este chavo. Hombre, qué fregón. Oye, rapidito, antes de irme al corte, te traigo rápido los resultados de la Leagues Cup. Porque luego te quiero dejar con música y preparar la hora libre. Oye, vamos a viajar en el tiempo, ¿eh? Hay que darle espacio, hay que abrir espacio a todos los géneros, a todos los artistas. Viajaremos en el tiempo. No sé qué tan, cómo andes para viajar en el tiempo conmigo y escuchar a una de las más grandes que nos ha dado la música regional. Así que te invito para que no le vayas a cambiar y te quedes escuchando rolitas que a lo mejor ya tienes mucho que no escuchas. Oye, el día de ayer ahí andaban los equipos mexicanos. Acá andaban de este lado de América. El Pachuca que lo pierde 3-1 con el Cincinnati. El Atlas que lo pierde 3-1 con el Columbus. Los Pumas que lo pierden 3-0 con Charlotte. El Tigres que va y saca un empate a Salt Lake y lo gana en penales. Pero luego hubo equipos como el Atlante que vinieron, hicieron lo suyo y ganaron 0-1, ¿eh? El Atlante. Y además, los Bravos de Ciudad Juárez, muchachos, quienes viajaron hasta Minnesota para poner a la frontera en alto luego de 3 derrotas consecutivas en la Liga MX. Los Bravos, sí. Nuestros Bravos de Ciudad Juárez lo ganaban con gol de Guillermo al 24. Luego Tomás lo empató al 34, pero luego Oscar Estupiñán al 38 pone las cosas 2-1 y nuestros Bravos su primera victoria en este regreso después del Mundial. Y ojalá y vayamos a Monterrey y le peguemos, luego recibiremos al América y le peguemos. Eso es lo que pide la gente de Bravos para empezar a creer una vez más en nuestros muchachos quienes lo ganaron el día de ayer. Partidos para disfrutar hoy, 5:30 de la tarde, Monterrey Orlando. 5:30, San Luis, Miami. Hoy a las 6:30 también tienes a León, Nashville. A las 6:30, Dallas enfrentando a Querétaro. A las 8, Toluca, Seattle. 8:30, el LAFC enfrentando al Guadalajara. Es los partidos que tendrás para el día de hoy. No comas ansias, mijo, no comas ansias. Tu paradela para la vecino. Se presentan mañana en Filadelfia. No comas ansias. Te entiendo, hermano, te entiendo la desesperación por ver a estos dos argentinos, los cuales ya nos regalaron el campeonato y nos van a encaminar al bicampeonato y a la Leagues Cup. Tranquilo, mañana juegan, mijo. Para Adela y para la vecina juegan mañana. Te traigo el horario ya mañana. Ahorita disfruta lo que hay, no te me adelantes. Disfruta lo que hay el día de hoy. Al Monterrey, al San Luis, a las Chivas. Ya mañana hablamos de lo bueno. Me voy a ir a un corte comercial, no te vayas. Música continua en lo que sean las 9:00 de la mañana. Te traigo algo muy bonito para el corazón. Te saluda el Vale, no te vayas. ¿Por qué beben así, muchachos? ¿Cuánto le quieres meter a que nos vamos a llevar el beef? La neta, tú, hablador, que eres muy hablador y no te la pasas ahí tirándome. ¿Cuánto le quieres meter a que vamos a levantar la liga en diciembre otra vez? Mijo, con dos hombres así, ¿cómo te atreves, mijo, a tirarme? Oye, voy a ir al corte comercial, cuéntamelo, ya vuelvo.
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amigo, buenos días, muchachos. Good morning, buenos días. Oye, por acá te saluda Valentín, que te acompaña las mañanas a través de la 97.5. Oye, nosotros somos ¡qué buena! Oye, listos para la hora libre. Oye, tú no, ¿qué rollo que traen aquí? Estos no son míos, mijo. A ver, espérame, déjame lo que te digo. Por eso no me gusta. No preste nada, muchachos, porque luego, ¿qué vinieron a hacer aquí? ¿Me puedes decir? A ver, antes de que me vaya. Oye, voy a tener música de una hora continua para ti, mi estimado Radio Escucha. Espero y sea de tu agrado. A ver, espérate, que esta raza, qué rollo, qué vinieron a moverle. Buenos días, te saluda Valentín, quien te acompaña en las mañanas. Oye, qué rica mañana hemos tenido, qué rica mañana hemos tenido. Espero y así siga. Nosotros por acá hemos estado activados desde muy tempranito para toda la gente que se reporta día a día aquí en el Messenger. Gracias, muchachos, gracias por su preferencia. Ahora sí, gracias, hijos de su madre. 9:03 a.m, hoy en la hora libre que es traída a ti por los amigos de la Mesa Tire. 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

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Y ellos te traen la hora libre, que ya está lista, mi estimado Radio Escucha. No, ya la hora libre ya está ready, muchachos. La hora libre ya está ready para ti.

cualquier cosa que hagas, gracias por siempre estar ahí al pendiente de La Qué Buena 97.5. Siempre lo he dicho, es un honor para nosotros, es un placer poder tener radioescuchas, porque vivimos en un mundo donde tenemos miles de opciones, ¿no? Muchas estaciones, mucho internet, mucho digital, mucha tecnología, y que tú tengas La Qué Buena como opción, siempre es un placer para nosotros, estimado radioescucha. Gracias de corazón, gracias. Oye, te dejo con algo bien bonito, ya tenemos rato, mucho, lo que estás a punto de escuchar, en serio, ya tenemos prácticamente mucho que no lo escuchamos, y es una hora donde le tenemos que ir dando la vuelta a todos los géneros, a todos los artistas, y dije, ¿por qué no? Si ayer sonó Aventura, ¿por qué hoy no puede sonar el vozarrón de esta señora? Mira nomás. No, es que la neta, tengo mucho trabajo y no escuchando a Gabriel, tengo un buen que no la escucho y suena aquí en Qué Buena, muchachos. Somos 97.5.

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4: La depresión postparto. Muchas veces decimos, eso no existe, se va a pasar, no te preocupes. Bueno, familia, después de 9 meses justamente que el cuerpo se adapta para poder dar a luz a un bebé, de repente, en cuestión de horas, se va todo eso y tenemos que realmente cuidar a esa persona que acaba de dar a luz y aparte un bebé más. Estamos desvelados. Perfecta receta para tener problemas de depresión.
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1: Eso, bienvenidos sean todos ustedes a esta 5975. Gracias por acompañarnos. Saludos a todos ustedes. Feliz miércoles, celebrando mitad de semana. Buen día.

Ahí está, Conjunto Primavera. Y un saludote muy cordial ahí para los hermanos Domínguez que van en rumbo a Santa Teresa, Nuevo México. ¡Saludos, corazón! Buen día, que le estén pasando muy bien allá los hermanos Domínguez.

0: puño de tierra, Ramón Ayala.
1: No más un puño de tierra.
2: 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Saludos ahí para Charlie, para Oscar, también ahí para Patricia que nos acompaña en esta mañana. Gracias, buen día. Y bueno, pues a ver si llegamos al fin de estas 5.5.

0: Y pues terminamos estas 5 con su amiga,
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Eso, muchísimas felicidades a todos ustedes que nacieron en este 5 de agosto. Si usted está cumpliendo año santo, aniversario, algo en especial, felicidad especialmente ahí para Oscar y Patricia López, que hoy están cumpliendo 13 años de casados, así que muchísimas felicidades ahí para mi tocaya Diana Olvera, que hoy está cumpliendo 25 años. Muchas felicidades de parte de toda su familia, que la manda a felicitar el día de hoy. Happy birthday, ¿eh? Bueno, saludos acá dice para mi hijo Axel Riojas, que está cumpliendo 10 añitos. Ay, muchísimas felicidades ahí para el pequeño, de parte ahí de su papi Roberto. Muchas felicidades, corazón. 10 añitos, qué bonito. Felicidades, ¿eh? Ahí también para Patricia Ramírez, que hoy está cumpliendo 35 años. Happy birthday, Patty. Que la pase muy bien de parte de toda su familia, que la manda a felicitar el día de hoy y que la quiere mucho. Ahí para Rubén Carvajal, felicidades. Para Mike Martínez, happy birthday. Omar López, para Brenda Vargas, también ahí para Javier Carrillo. Así que muchísimas felicidades el día de hoy a todos nuestros cumpleañeros. Happy birthday. Muchas, muchas felicidades. Que la pasen de lo mejor. Por

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0: serán las 12 del mediodía. Gracias por acompañarnos. Su amiga Dayana Solís con usted acompañándoles hasta las 3 de la tarde. Y así nos vamos a nuestro segmento. ¿Sabía usted qué? Bueno, ¿sabía usted que algunas ranas pueden sobrevivir congeladas durante el invierno? Fíjese nomás, ¿eh? Bueno, pues muy pendiente porque somos la estación de los grandes eventos. Recuerde, los Tigres del Norte vienen al Paso, Intocable y muchos más. 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

Muñoz y Cristian Castro en Qué Buena, la estación de los grandes eventos donde usted puede participar y ganar, así que nada más esté muy, pero muy pendiente para eso. Mientras tanto, para el día de hoy rápidamente nos vamos al reporte de clima. Para hoy nos encontramos bajo cielos soleados, la máxima se espera en 103, la mínima en 78 grados, fíjense nomás. Y bueno, pues resulta que hay un 15% posibilidad de lluvia para este día. Veremos qué sucede. Mientras tanto, pues disfrutar de esta temperatura de 91 grados. Ahí está el reporte para usted. Gracias por acompañarnos. Recuerde que en unos minutitos, el Qué Buen cumbiazo para que no se lo pierda enseguida aquí en Qué Buena 97.5.

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1: Eso, bienvenidos sean todos ustedes al Qué Buen Cumbiazo en este miércoles, celebrando mitad de semana. Gracias, ya está aquí DJ Ronald Vera, bienvenido.
2: Gracias, Diana Grana. Después de estar lamentándonos con los cheques y que los pagos y que debo y que tengo, y le digo, eso es
1: llorar un poquito.
2: Sí, eso es lamentablemente la vida de nosotros los pobres. Y pues ni modo, aguantar, pero el Qué Buen Cumbiazo los va a aliviar en este mediodía.
1: Así vamos a sacar toda la furia, todo lo que traemos, el estrés, a sí, todo lo que da, así que.
2: No hay de otra, pues es que también era lo que platicaba la otra vez con Valentín, o sea, para que uno se clava en problemas o cosas económicas, si de una forma u otra la tenemos que sacar, o sea, exacto, si no queremos ir a dar al bote o que nos estén persiguiendo por pagar, o sea, de una forma u otra tenemos que solucionar lo que se tiene que hacer.
1: Así es, así que ya ni llorar es bueno. ¡Ay, no es cierto!
2: Pero también no se aprovechen y nos anden dando los gustitos que no se merecen, ¿verdad?
1: Porque vamos a ponerle nuestra Cash App, si quieren donarnos $1, ahí va, sí, lo pueden hacer con mucha emoción, no se crean.
2: Tendríamos que hacer eso porque anda dura la situación.
1: Oye, corazón, ya que no nos soy burrito, no nos, que tienen chifles allá, sí, a nuestros compañeros de Mix.
2: Ahorita entró una llamada ahí a recepción. Ajá. Y dijo el señor: me interesa mucho por el concepto, la música y todo, se ve que es una muy buena estación y me quiero anunciar ahí con ustedes. Ajá. Y dije, ajá, pues, qué bueno, pero ¿dónde están los radioescuchas que respaldan eso? ¿Dónde están los burritos, las hamburguesas, los cafecitos en la mañana?
1: Vez en cuando un caldito, oiga, no sean crueles, dale, cierto. Mira,
2: quiero justificarlos y quiero pensar que a lo mejor no ubican el edificio.
1: Más bien,
2: voy sí, a empezar se pierden, a tomar fotos. Sí, y sí, videos, y voy a decir, aquí no se encuentras.
1: Oye, se me hace que también los que vinieron por los boletos, se me hace que se andan de confundir también, ¿no?
2: Ah, a lo mejor sí.
1: Sí, pobrecito, sí, ¿verdad?
2: Ellos también se han de confundir. Sí, sí. Han de batallar mucho. Sacan ándale, Google Maps.
1: ¿Piedra?
2: Ajá, y luego después de Google Maps se pasan a Waze para verificar.
1: Sí, que estén seguros. Sí, sí, ajá, así que ahí están las pedradas, nada, es cierto. Saludos a todos nuestros radioescuchas, y bueno, pues ahora sí, ¿listo?
2: Listo.
1: Ok, vámonos pues, recio, el Qué Buen Cumbiazo, presentado usted por una cortesía de Western Tech. 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Así, a ver, ¿cómo dice?
3: Poniendo las canotas, poniendo las orillas.
1: ¡Ay!

0: 5. ¿Qué tal? Buen día. Gracias por estarnos acompañando a disfrutar del qué buen cumbiazo en este miércoles. Saludos ahí para Rodolfo, para Amando y también ahí para Lenchito que nos acompaña el día de hoy, que andan con toda la actitud moviendo las carnotas. Buen día. Para Felipe y también para Gustavito de parte de Charlie, para Vero, para Patricia y Oscar que andan con todo moviendo las carnotas. Gracias por estarnos acompañando. Para Felipe, ahí también para toda la gente de Sunland Park que nos acompañan hoy, gracias, buen día para Robertito, también ahí para Gustavo, que andan con todo también, saludos, feliz miércoles, saludos también para todos los trabajadores de los parques que están moviendo las carnotas, ahí para Daniel Ontivero, saludos a Javier Rocha, buen día, saludos para, dice, para mi esposo Francisco Alejandro Hernández Huerta, que está de manteles largos festejando 32 años. Ah, pues, muchas felicidades, Francisco, que la pase muy bien de parte de su esposa Paola Hinojosa, saludos, acá saludos para mis hermanas, dice, para Carmen, Albina y Susana, por supuesto. Martita Pulido, buen día, estoy enamorada de usted. Ah, ok, gracias.
1: Ya no vamos a subir tantas fotos de Diana porque, no, hombre, se desatan.
0: En la torre, gracias. Hasta yo mismo me quedé sorprendida.
1: Y eso que te agarraron comiendo la dona en el video.
0: Ya
1: Diana,
0: sé,
1: aún
0: chill.
1: Así, ay, andas, no, rompiendo corazones.
0: Es que lo que pasa es que el rat es tentación, No sé, hay tentación aquí, trajo unas donas. Y yo estaba como que no. Y luego veía que estaban ahí en la cocina y dije, no, me voy a dar la vuelta. Y dice, rat, ándale, vamos. Ay, una, me dice. Híjole, dije, no, es que estaba que la tentación que no voy a comer donas. Dice, ándale, una. Bueno, pues una. Y luego me dice, me ve caminando y dice, ¿qué andas haciendo? Le digo, pues bajando la mugre dona, porque dicen que es bueno caminar. Así que la dona se la debo aquí al Rod. Saludos hasta acá, dice, para mi mamá por haberme pichado las gorditas de harina. La quiero mucho y le mando un besote. Ay, ¿dónde están nuestras gorditas?
1: Sí, no las vemos.
0: Sí.
1: Nos estaremos volviendo ciegos, ¿o qué está pasando
0: ahí? Ahí le mandamos besitos, ¿eh? Acá dice, para María de Los Ángeles, Carmen, ahí para María Concepción, José, Mario, Eric, Gabriel, que muevan las carnotas. Roberto Muñoz, buen día. También Jesse Chávez, saludos, feliz día, mitad de semana. ¿Qué dice acá? Super mega ultra saludos a todos los de Super Personal Amigo Motors, donde la verdad, ay, no, ustedes de slogan y toda la cosa, vamos a tener que mandarle un vendedor, ¿eh? Ay, ese Gio sí está tremendo, corazón, dele.
1: Saludos para el Michael Camacho, que la otra vez me lo topé en un bar que andaba trabajando el sábado, me parece. Me dice, ¿tú eres el Rod? Y le digo, sí. Oh, te escuché, qué buen cumbiazo. Y con el Valentino ahora han despertado. Ah, pues qué bueno.

0: Digo, entonces saluditos ahí para él, que dice que no se pierde el programa. Y saludos también por aquí por el Messenger para Raúl Esparza. Dice, saludos para mis hijas Cassandra, Keylan y a la hijada Ari. Saludos para ti y para Diana.
1: Bueno, saluditos. 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Regresamos con más del Qué Buen Cumbiazo aquí en Qué Buena 97.

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0: Buena 97.5. ¿Cómo se va el tiempo de volada, la verdad?
1: Bien, rápido. Ya ve juntando para los regalos que hay en Navidad.
0: Ya sé, no, rapidísimo. Ya como dicen, cuando menos piensemos, ya estamos celebrando la Navidad.
1: A como andamos, vamos a andar dando tarjetazos.
0: Al fin. Más bien. Bueno, saludos a todos ustedes. Buen día, feliz miércoles. Hoy celebrando mitad de semana. Gracias por acompañarnos. Aquí el Brown me agarró en curva por estar chismeando en otro lado, ¿eh? Ahí saludos para Elizabeth Escamilla. Buen día, feliz miércoles para usted también, corazón. Ahí para todos los de Trejo Roofing, para el Moreno, Charky, Lencho, Vicente, Dani y Rielero. Siempre invitados, pero jamás igualados. Órale, saludos, José. Buen día. Que la esté pasando muy bien. Acá para Albertito, también ahí para el Jonathan, que andan con todo, con toda la actitud. Para Felipe, ahí para el García, también buen día. Acá dice, un saludo a su servidor, que andamos moviendo las carnotas en el Water Plant, allá por la Executive. A todos los que andan allá por la Executive Center, un saludote, especialmente ahí para Frank Duarte Longoria, que nos acompaña hoy. Ahí para Armando, para Nelly, de parte de Patricia, gracias por acompañarnos. Y bueno, qué rollo.
1: Un saludito por aquí para Pati García, que se comunicó a través de mi Facebook, y pues hacerles la invitación para que me sigan en mis redes sociales. Me encuentran como Rod Olvera, R-O-D espacio, en Facebook, en Instagram, en TikTok, en YouTube, no tiene pierde. Y gracias por sintonizarnos en este miércoles, y mañana aquí jueves los esperamos bien puntuales.
0: Excelente, y bueno, pues ahora sí, vámonos recio. 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Ahorita regreso con más música, nuestro consejo sabio y mucho más en Qué Buena 97.5.
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3: Este es un avance de lo que verá hoy en Noticias Telemundo 48 desde las 4 de la tarde. 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Se lo tenemos en punto de las 4.
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0: Como la 97.5, ¿qué tal? Buen día, la 1:20. Y bueno, pues ahora sí nos vamos a ir a nuestro consejo para este día. Dice lo siguiente: dedícate a sentirte bien contigo misma y con quien piensas estar el resto de tu vida o quien está en tu vida. Así que ahí está nuestro consejo para este día. Así que disfrute a lo máximo y continuamos con más música para que usted siga disfrutando de este miércoles aquí en Qué Buena 97.5.
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0: 5, ¿qué tal? Y bueno, pues ahora sí, vámonos a nuestro segmento. ¿Sabía usted? Bueno, ¿sabía usted que las jirafas tienen la presión arterial aproximadamente el doble de un ser humano? Fíjense nomás. Mientras tanto, maneje con cuidado, se reporta accidente. Ahorita en el 3100 Gregory Avenue. Otro acá en Mesa y Montecillo Boulevard. Así que mucho cuidadito en esas áreas, ¿ok? 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Así que muy pendientes para participar y ganar con 97.5, la que buena.
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0: Qué buena, 97.5. ¿Qué tal? Buen día. 10 y serán las 2 de la tarde. Más adelantito voy a estar diciendo que amplía su récord como acto que han hecho varios shows en este estadio del GMP. ¿Quién es el que rompió récord? Bueno, pues más adelantito, esto es en la Ciudad de México, así que más adelantito les platico qué grupo fue. Mientras tanto, pues invitándoles para que nos busque a través de nuestra página de Facebook en Qué Buena 97.5. En Instagram estamos como Qué Buena 97.5. También se puede comunicar al 642-9797 o me puedo buscar bajo Diana 975. Ahí estamos a la orden. Y bueno, pues continuamos con más música para que usted siga disfrutando de este miércoles, celebrando ya a mitad de semana. Espero que la estén pasando súper, así que más música enseguida aquí en Qué Buena 97.5.
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7.524 y será las 3 de la tarde. Y déjeles cuento que el grupo Firme hizo historia una vez más al presentarse con lleno total en el estadio GNP en la Ciudad de México, sumando 11 conciertos agotados. Fíjense nomás, el acto con más presentaciones en ese escenario. Así que, pues, ellos ahorita están rompiendo ese récord. La noche comenzó con un homenaje a sus raíces mexicanas con danzantes aztecas, fíjese qué padre, Edwin Cass luciendo un auténtico tradicional, un atendo, y pues además el espectáculo, pues participaron varios artistas, fíjese nomás, ahí estuvo Raúl Beltrán, el Jackie, el Flaco, Los Ángeles Azules y muchos más, quienes interpretaron algunos de los éxitos más representativos de la agrupación. Así que pues muchas felicidades al grupo Firme por su récord como acto con más shows en el estadio GNP o GNP, ahí en la Ciudad de México. Así que, pues, enhorabuena. Continuamos con más música aquí en Qué Buena 97.5. 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

0: ametralladora. En qué buena, 97.5, 10 minutos. Y serán las 3 de la tarde. Un saludo ahí para Poncho, para Luis, de parte de Hernández. También ahí para Rosita, para Jaime y Jorge. Buen día, que la estén pasando súper. Y bueno, pues ahora sí yo me despido. Muchísimas gracias por haberme acompañado en este miércoles. Recuerde, mañana los espero a partir de las 11 de la mañana con las 5 norteñas. Así que no se lo pierda a partir de las 11 de la mañana. Y bueno, pues ahora sí que pasen todos feliz día, que la pasen muy bien. Enseguida, más música para todos ustedes en Qué Buena 97.5.
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1: Buenas tardes, Charlie Traffic, qué buena, 97.5. Tenemos en el Valle, Alameda y Américas, un carro parado ahí peligrosamente, es Alameda y Américas. Tenemos en Fort Bliss, Fred Wilson y Chaffee cierran carril de la derecha. Además, la carretera 601, lo que se llama Spur 601 West y Chaffee, cierran dos carriles aquí en Spur 601 West y Chaffee. Gary West y Piedras cerrando carril de la derecha para construcción. 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Charlie Van Traffic, qué buena, 97.5.
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1: Buenas tardes, Charlie Valcárcel, qué buena, 97.5. Tenemos ahorita Gateway East y Copia. Tenemos aquí bastante agua, acumulación de agua, bastante agua aquí en Gateway East y Copia, así que mucha precaución aquí. Cierra el carril de la izquierda. Gateway East y Chelsea están haciendo construcción, cerrando el carril del medio. Fred Wilson y Sanitary Landfill. Tenemos aquí un choque aquí en Fred Wilson y Sanitary Landfill. Mucha precaución en esta área. 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Charlie Buentrave, que buena, 97.5.
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1: Buenas tardes, Animal Traffic, buena, 97.5. Primero, en el East Side tenemos Joe Battle y Edgemere, choque con heridos, es Joe Battle y Edgemere, cuidado. Y luego tenemos Gateway Sicopia, acumulación de agua, ahí están los policías. Y bloqueando el carril de la izquierda es Gateway Este y Copia, bastante tráfico aquí, pero también tráfico pesado, H&E's de Piedras hasta el Spaghetti Bowl, hasta Reynolds, cuidado aquí. 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Charlie Man Traffic, qué buena, 97.5.
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